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0: caído de la cama, mi alma.
1: Ya te digo, hija.
0: Venga, venga, vamos a empezar el lunes con toda la energía que esto nos transmite. Y venga, a por la semana.

el amigo Juan desde San Felipe. Dice, ya te engañó el jefe, ¿eh? Un saludo desde esta zona y creo que... No se puede decir todavía. Ya que estás, pon la de heroína para empezar la semana. Desearme suerte que mañana me voy a hacer el Camino de Santiago.

A por el lunes, una semanita más. Venga, despierta la Yoli.

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0: eso como si, a ver, me vea así gordo y eso, pero que no me coma nadie, ¿eh? Manolo, desde Vitoria, buenos días.
1: Buen corazón. De primera mañana no podemos empezar con este ritmo.
0: ¿Por qué?
1: Es lunes, que es lunes.
0: ¡Dale, dale!
1: Bueno, que sea un día, ¿eh? Bueno, otro, los que tú quieras. Venga, un abrazo y un buen principio de semana.
0: ¡Ole!

Buenos días, jungla. Buenos días, Javi. Te acabo de escuchar a mi invito y me acabas de alegrar el lunes. Venga, muchas gracias. Buen fin de semana.

tema de los Toy Dolls. Gracias, y hombre, compuesto una versión que hicieron de La Vida Loca de Ricky Martin. Ahora te busco algo, ¿vale?

0: le quería contar a muchos, tío, y a mí esto de levantarme a las 4 de la mañana, que lo llevo fatal, ¿eh? Es una cosa que no va conmigo, oye.
1: Pinchando en cabina, Javi Serrano.
0: ¿A que no, cuñado?
2: No, cariño, no.

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0: días, Javi. Desde Salamanca, aquí el Charlie.
1: ¡Ole, Charlie!
0: Un saludo para todos los jungleros y feliz semana a todos.
1: ¡Venga!
0: ¡Vamos, chavales! ¡Arriba!

Chimo dice, dale.

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0: Yo soy el único que está harto del señor y la señora que cantan todas las canciones de ella. Porque yo creo que es, no creo que debo ser el único. Venga, un abrazo.
1: ¿Cómo lo sabes, Luis? ¿Cómo lo

cosa, en especial a mi compañero Rafa, que tiene a su mamá malita y a su mujer Isa, que también es compañera de curro. ¡Besitos!

12 del día, Marta. Hola, José, desde Avilé. Buenos días, Javi Jungledo. Remember, qué bonito empezar la semana escuchándote. ¡Saludines! Dios, cuánta gente, qué barbaridad de WhatsApp, tío. Qué alegría me da.

desde Egla será otro Dani. También para David desde Reynosa, para Carlos desde Langreo. Es que tengo aquí una cantidad de WhatsApp que me encanta, de verdad, ¿eh? ¡Me encanta! Dándonos los buenos días en este lunes.

pedido. Esta me la habéis pedido. No me acuerdo quién era, pero me habéis pedido Neno y los suyos. Venga, ahí la lleva. Ahí la lleva. Sí, era mi amigo Miguel. Miguel.

Vamos a darle un eurito más a la canción. Un poquito más. Ahí, ahí, venga, ahí. Porque llegamos con esta a la disco de 57. A la vuelta serán las 8. Os seguiré leyendo por aquí y les seguiremos dando alegría a esta maravilla.

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0: de Torrejón. Buenos días.
1: Hola, Javi, buenos días. Lunes y madrugón que te ha tocado. Bueno, nos ha tocado. Venga, un besito, saluda a Lucas y a todos los jungleros, un besazo, para que empecemos todos bien la semana. Si me puedes, ponle la canción de Buenos Días, ya que estamos tan temprano.

0: se ponga algo bueno para el grupo de junglero y junglera de Luisi, que son todos cojonudos. No estaría mal, Amigos para Siempre de los Manolo. Si no te cuadra esta canción, mucho por la que te salga de los huitos.
1: No sé muy bien cómo

Soria. Buenos días, Serrano. A ver si puedes ponerme una canción de ultraligera, la que tú quieras, para dedicársela a mis compañeros de curro de Fedimed. Venga, pues nada, un

0: día, Almirante Serrano. Te veo el sábado con tus amigas en los corrales de madrugada, dando botes en Bezana y ahora aquí madrugando. Dice, ¿tú duermes? ¿O llevas chofer y duermes en el coche? No me lo explico, que el viaje del norte al sur son 10 horas. Ponga lo de los Pink Ibéricos. Un abrazo, máquina, y dale duro, que bajo yo tardo. ¿Me para a comer o no? Siempre tardo. 7 horas y media de Cantabria, del pueblo que sea, a Yecla. Siempre.
1: Estuve en otras.
0: Pero sí, como vamos la Serenita y yo, pues ella.

digo yo que se nos está yendo un poco la cabeza ya con esto de la IA. Ya no sabemos qué grupos son reales, qué grupos son de IA. Este es de IA, ¿eh? Este es de IA.

0: se va a poner celosa. Si te va bien, ponga algo de Mónica Naranjo. ¿Y dónde está el alcalde? ¡Alcalde!
1: ¡Pero qué cara de golfos y drogadictos tenéis! ¡Borracho!

0: Sería de Torrellano está teniendo una mala racha, cosa que pasa en la vida. Mucho ánimo para ellos. Soy Dino de Elche, pon lo que te salga y llama al sobrino. ¡Mírame, sobrino!
1: ¡Qué cuñado!
0: Me encanta esta canción. Si no va, los días que vendrán. Bueno, alguien me había pedido por ahí un poquito de Mónica Naranjo. Está hace muchos años que no la pongo, pero me encanta, me encanta. Y mi amigo Javier de San Lorenzo del Escorial, que ya me manda los paisajes de hoy. ¡Qué alegría, por Dios!

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0: empezar la semana con ganas. Y si me pone el barrio, la del señor Zapatone, lo borda. Rodrigo, ya he puesto el barrio, tío. Hay que levantarse antes,
1: Hermano, buenos días, colega. Que el viernes nos dan las vacaciones y me toca ir a curar a la parcela. Que envíale un beso a mi padre que está trabajando y no puede venir.
0: Venga, claro que sí, hombre, claro que sí. ¡Ole, ole, ole! Johnny desde Torrelavega, ponte algo de Coqui para Desguace Miguel Ángel y para José Crespo. Toca esa bocina y a la próxima te vemos en Cantabria. Pues Johnny, ya he puesto ya a Coqui para la fama, pero luego lo pondremos otra vez. El tío más grande me dejó ahí un regalito. Gracias, Coqui.

0: eres el mejor, tío. Un abrazo muy fuerte. A ver si puedes ponerme una canción de Tiago Navarro.
1: Ahí está, busco, no sé quién es.

Serrano y jungleros, camino de León a repartir, y afloja un poco que llevo la furgoneta.

0: Javito, ¿me puedes poner la canción del arrebato de Gente Luminosa para toda la gente guapa de Elche? Y en especial para mi Gordi. Dale, dale a la bocina.
1: Venga.
0: Empezamos semana.
1: 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Los Sisters.

0: Un placer escucharte tan pronto.
1: ¡Ole!
0: Y si queriste salir el sol, ¿eh? Yo lo veo muchos días. Hace tiempo que no te escribía, pero aquí...

Buenos días, Spotify de la jungla. Chistecico, chistecico. Entra el hijo en la habitación y pilla a los padres haciendo el 69 y dice el niño: y luego me queréis matar.

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días, Javi. Me alegro de escucharte tan pronto, porque así el día se me hará más corto. Y bueno, pon la canción que tú quieras, y todas las que pones de fondo son buenísimas. Venga, cungleros, para hacer un buen día.

0: Serranito. Mira, aquí estoy con mis coleguitas y mis compañeros David el Flecky,
1: sí,
0: y Windows. A ver si nos pones una cancioncita machosa, machote.
1: Venga. Venga.

101 TV, que más o menos son serios, una televisión seria. Resulta de que una ha muerto una mujer porque al hacer puenting a los operarios se les olvidó

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0: Piornal me dice que al final es con L. Pues ha puesto con R, Tito. Los enemigos son los grandes desconocidos, pero muy grandes. Pues la verdad que me ha gustado.
1: Javi, a mí no me gusta el Julito, pero en esta versión del Quijote tengo que defenderle. Hay que joderse, qué manera de

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0: a todos. 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

Juan me dice por aquí, Juan el Barrendero de Madrid, dice: la noticia del puenting es cierta, detuvieron a dos o tres, lo vi anoche en las noticias, madre mía.

0: ya de nuevo. He escuchado que, aunque te has equivocado, has dicho que era viernes. Pues también te puedes equivocar y hacer un poco de remember, ¿no?
1: Aquí me manda la Rebe las fotos con la Luisi. La he visto

Montes de Volbeat va a dedicar a mi hermana Marian, que es nueva junglera. ¡Y que suene la sirena! Venga, ¿te la ponemos ahora? Que creo que la tengo por aquí a mano. Espérate, a ver. Vaya versión, tío. Es que con vosotros me pasa una cosa. Es que descubro canciones, tío.

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días, Javi. Para mí un placer, hombre. Lo bueno sería haberte visto, pero tranquilo, que para la próxima vez que vengas a Cantabria pienso subirme al escenario a cantar contigo la de Deja que fluya, porque la vamos a preparar. Me encanta. Un abrazo enorme y sigue cosechando éxitos, amigo. Eres un

desde Parla, vamos. ¡Salva! ¡Buenos días! ¡Desde Linares! ¡Ole! ¡Viva Jesús desde Villaviciosa! ¡A Rubén desde Medina del Campo! ¡Buenos días!

0: Ahora dices que te vas a las 12, pero no has dicho que te ibas a la 1.
1: Pero
0: son 2 horas, macho, que ya has recortado, ¿eh? Y en 2 horas se hacen unos preliminares. Venga, que se te quiere.
1: ¡Ale! ¡Pirrín! Es que se me ha adelantado la hora. Me ha dicho el jefe, no te preocupes que a las 12 se pone esta, este o este. O esto. Y...

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sobre todo, mi enhorabuena, la Gran Nogara y Aquini 500, que el sábado tuvieron una fiesta, bueno, organizaron una fiesta maravillosa del orgullo ahí en Tarriga, están felices de vuelta.

0: nosotros siempre queremos más. Buen fin de... Hemos tenido en Salamanca de fiesta. Mira, habéis tenido ayer arrebato, ¿no, tío? Muy bien, Richie. Mónica de Pucela me dice, buenos días, Serrano. Si te cambias de tercio y te cuadra, me pone la de Ecuador. Venga, vale, a ver cómo lo hago. Hola, Chirri, de nuevo. Espérate, espérate, no se oye, a ver.
1: Vamos a ver, Javi.
0: ¿Qué ocurre?
1: ¿Cómo te dejas resobar? Vas a ser peor que la isla de los cuernos.
0: Ya te digo, ya te digo.
1: Chupetean y todo.
0: Venga, no, pero escúchame, pero te voy a decir una cosa. Me tocaron desde el respeto y desde el cariño. Era impresionante cómo se tomaba la gran nogara, tío, los calimochos, tío, de un trago, ¿eh? Pero vamos, que no bajaba el vaso, que se cargaba los calimochos de una manera... Y a una velocidad bestial, pero...

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1: Hola amigos, muy buenos días. Ya estamos aquí un día más. Hoy lunes, día 15 de junio de 2026. Ya tenemos junio a mitad mes, ¿eh? Bienvenidos, bien hallados. ¿Qué tal estáis? ¿Qué tal habéis pasado el fin de semana? Bueno, soy Olivia da Silva y voy a estar aquí para haceros un poquito de compañía hasta esa cerquita de la una de la tarde. Con la mejor música, la de hoy, la de siempre, la que tú, querido oyente, vayas solicitando a nuestros teléfonos 974-22-5550. Nuestro WhatsApp 653-981-474. Las redes sociales en Facebook, Oli da Silva, en Instagram, Oli da Silva 9. Así de fácil, ¿eh? Facebook, Oli da Silva, Instagram, Oli da Silva 9. Bueno, pues tendremos mucha música, la que tú vayas solicitando. Repasaremos un poquito la información, alguna noticia de última hora. Y ya sabéis, al final del programa ya, cerquita de la una, los signos del horóscopo para hoy. Todo eso aquí en tu hit. Ya de antemano te doy las gracias porque sé que está

ahí al otro lado de las ondas. Bueno, pues ya arrancamos ya con el primer temita de esta mañana, día 15 de junio. Temperatura agradable, más bien ya subidita, ya está aquí el calorcito. Después miraré cuántos grados hay en estos momentos en el exterior de nuestros estudios. Dentro de un momentito lo miraré. Y venga, pues arrancamos ya con el primer temita de la mañana. Vamos con Marcos Yunas, el hijo de Diango. Marcos Yunas y Tamara, alma, corazón y vida. Así empezamos con esta bonita canción en este lunes 15 de junio de 2026. Ahora sí.

Bueno, pues así empezamos con una bonita canción de amor, ¿verdad? Qué bonito es el amor, ¿qué sería de nosotros sin amor? Hay que tener amor. Ahora vamos con Pasión Vega. Bueno, esta mujer también canta mucho al amor, aunque ella ahora está pasando por el desamor, visto que se ha separado hace muy poquito de su pareja. Pues venga, vamos a escucharla, Pasión Vega, en María se bebe las calles. Vamos allá.

Bueno, y después de escuchar este temazo, que este es un temazo de Pasión Vega, vamos con otro tema. Este es del fondo, del fondo, del fondo del baúl. Ya veréis lo que me he encontrado por aquí. He encontrado a la faraona, a Lola Flores con Ay, pena, penita, pena.

Bueno, después de escuchar a Lola Flores, pues seguimos con otra reina de las canciones. Tenemos aquí unas cuantas reinas de la canción, ¿verdad? Vamos con María Dolores Pradera y la flor de la canela, ¿eh? Esto lo vamos a dedicar con cariño a nuestra amiga Adolfo de Barbastro. Venga, Adolfo, que te la dedico a ti. Venga, vamos allá. Creo que eres el oyente más longevo de la radio, ¿eh? Desde que abrió esta emisora hace más de 30 años, más bien 35, que Adolfo nos llama todos los días.

Bueno, estamos escuchando temitas del recuerdo y mira, aquí tengo otro, ¿eh? Tengo aquí a Rocío Jurado con ese hombre, ay, ese hombre.

Rocío Jurado, ¿eh? Bueno, seguimos. Venga, vamos con otra reina de la canción. Después de la publicidad cambiaremos un poquito de estilo, pero ahora vamos a escuchar a Lolita, ¿eh? La hija de Lola Flores. Mira, antes hemos escuchado Lola Flores, pues ahora a su hija Lolita con No renunciaré, otra canción de amor. Vamos allá.

Bueno, aún tenemos todavía otro temita más de las reinas de la canción, pero antes voy a mirar las temperaturas que hoy oscilan entre 18 grados de mínima y una máxima de 34 en Huesca y sus inmediaciones, ¿vale? Y en este momento en el exterior de nuestros estudios tenemos 27 grados ya de temperatura. Esto va subiendo, ¿eh? Esta semanita vamos en ascenso, ¿eh? O sea que toda la semana va subiendo un poquito, ¿eh? La semana que viene está previsto que alcancemos hasta los 39 grados. ¡Ay, qué calor! ¡Ay, qué calor! Venga, otro temita del recuerdo. Después, aunque pongamos música del recuerdo, pero cambiaremos un poquito de estilo, ¿vale? Venga, vamos ahora a escuchar a Martirio con Xano Domínguez y el tema Alma Mía. Después la publi, ¿vale?

0: Bueno, después de escuchar a Martirio con Xano Domínguez, lo que tenemos que hacer es irnos rápidamente a la publicidad. Uy, ya son las 11:38 minutos de la mañana, Dios mío, vámonos ya con la publicidad.
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1: Bueno, pues ya estamos aquí, después de escuchar esos consejitos publicitarios que siempre viene muy bien. Y venga, tengo yo aquí un temita ya preparado de Luis Fonsi, un tema que todos conocemos, todo lo hemos bailado, ¿verdad? De Luis Fonsi y de Dianke con ese Despacito. Venga, se lo dedico con cariño a Carlos Bau, repartidor de Expósito Mingote, y cara a la capital, ¿verdad, Carlitos? Como cada lunes, pues, pues para ti con cariño. Venga, vamos a escuchar a Luis Fonsi. Y de Bianca.
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1: Bueno, y después de bailar aquí un poquito el Despacito, ¿verdad? Con Luis Fonsi, este tema que tanto gusta y que tanto ha sonado, ¿verdad? A ver qué hora llevamos, las 11:45 minutos 50 segundos, una hora menos en el paraíso canario. También Portugal es una hora menos. ¡Bon día, Portugal! Tenemos muchos oyentes en Portugal, ¿eh? ¡Bon día a todos los meus portugueses do meu coração! Bueno, pues seguimos y ahora vamos a escuchar a Sebastián Yatra con esos tacones rojos que se los vamos a dedicar con cariño, pues venga, a las chicas de la residencia Las Huertas de Barbastro, también a las del Centro Vitalia Serraguara en Chimillas, ya sabéis, un lugar para vivir ahí en plena naturaleza, y bueno, pues a las de Ciudad Huesca también, que nos sintonizan alguna vez, Reardi Huesca, Atades Huesca, ¿dónde está mi José de Atades? Hace unos días que no me llama José, ¿eh? Bueno, y cualquier centro residencial que nos esté sintonizando, cualquier centro hospitalario como el Hospital San Jorge de Huesca, que sí me consta que nos sintonizo, el Hospital de Barbastro también, y como no, el Hospital Provincial de Huesca también. Pues venga, para todos vosotros que estáis ahí, ahí va Sebastián Yatra y esos tacones rojos. A mí me gusta, unos zapatos rojos, unos tacones rojos, queda bien.

Bueno, después de escuchar este temita así animadito, tengo por aquí una noticia. Vamos a ver, los bomberos de Zaragoza trabajan desde esta pasada madrugada en la PTR de Zaragoza para sofocar un nuevo incendio declarado en la nave de reciclado de López Soriano. El fuego se ha originado sobre las 2 de la madrugada, generando una impresionante columna de humo visible desde muchos puntos de la capital. Vaya por Dios, estaba viendo aquí la noticia, estoy viendo las fotos, pues menudo incendio que se ha declarado pues esta madrugada pues ahí en esa nave y que es visible desde muchas partes de la ciudad de Zaragoza. Bueno, pues a ver si los bomberos consiguen pues sofocar ese tremendo incendio. Bueno, pues seguimos con otro temita y ahora tengo aquí a Sergio Dalma con Xenoa, con el tema Te Amo, y este tema ya tiene dueño porque se lo voy a dedicar con mucho, mucho cariño a mi pile de César, en piluche de César, que ahora hace unos días que no le dedicaba yo nada a mi pile. Pues venga, pile, esto te lo dedico con todo mi cariño, con todo mi amor, ya sabes que te quiero mucho, pile, es un día de estos voy a verte. También mandamos un gran saludo a Pedro, a todas las chicas que trabajan en ayuda a domicilio y, por supuesto, que a la buena gente de César, que ahí hay buena gente, lo puedo certificar. Pues venga, vamos con Sergio Dalma y Xenoa.

qué temita y qué tema más bonito, ¿eh? Espero que mi pile de César le haya gustado, ¿eh? Y nosotros aquí seguimos, casi a punto de alcanzar las 12 de la mañana, y ahora tengo aquí un tema, ¿eh? Vosotros sabéis cómo he llegado yo hoy a la emisora, pues he llegado con el corazón contento. Venga, vamos a escuchar a los chicos de Operación Triunfo con el corazón contento. Y este tema se lo voy a dedicar a todos nuestros queridos agricultores, ganaderos, tractoristas, y en especial va para mí, Luisito de Lupiñé, y para los agricultores de Albero Bajo, ¿eh? Pues venga, que ayer conocí, bueno, ya lo conocí, lo pasa que no, que yo conozco mucha gente, pero claro, a mí todos me conocen, yo los conozco de ver, pero no sé cómo se llama. Y ayer conocí a uno que me ha dicho que se llamaba Silvio. Pues venga, Silvio, que te mando un saludo, porque me dijo pues que me escuchaba. Pues venga, agricultor también. Pues venga, vamos allá con este tema, ¿eh? Espero que vayáis ahí en el tractor con el corazón contento como estoy yo aquí en la emisora.

Bueno, nosotros aquí seguimos. Ahora sí que estamos a puntito de alcanzar ya las 12 de la mañana. Por aquí recibimos otro mensajito. Llega desde Graus, mi Rosita. Un beso para Rosita. Anda, y ahora se me fue aquí lo que yo tenía preparado. Venga, el robot de vez en cuando me hace de las suyas, ¿eh? ¿No creéis que el robot, que es muy bien mandado, ¿eh? A veces pues dice, ahora no tengo ganas de trabajar. Yo que tenía ya aquí preparada una canción, vaya por Dios. Pero como música tenemos mucha, ¿eh? Música no nos falta. Podríamos estar aquí, no sé, un mes, dos, seguidos sin repetir canciones, ¿verdad? Pues rápidamente vamos aquí a abrir aquí un álbum y a ver qué me sale por aquí en este álbum, ya que se me fue lo que tenía aquí preparadito. Uy, es que me sale aquí mucha canción romántica y ahora quería ponerle un poco más de caña. Pues venga, pero me salió aquí Shakira con esa ciega, sordomuda. Pues venga, vamos a escuchar a Shakira. Vamos allá. Venga, Rosita de Graus, te la dedico a ti con cariño.

0: Bueno, después de escuchar a la gran Shakira, nos tenemos que ir a la publicidad porque ya entramos en segunda hora de programa y después nos vamos a escuchar a las Azúcar Moreno con Solo se vive una vez, porque así nos la han solicitado desde Málaga, sí señor, no, desde Málaga no, desde Cádiz, por Dios, desde Cádiz, pero será después de escuchar pues unos consejitos publicitarios, claro, son las 12:05, vamos.
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1: Bueno, pues participa en directo, esto cuando hacemos algún sorteo, alguna cosita así, ¿verdad? Horas de días que no hacemos. La última vez que hemos sorteado unos cupones de la 11, pues una amiga de dónde fue, ahora no recuerdo el pueblo, ay, que se me fue, el pueblo que está ahí al ladito del Grado, que le tocó, tenemos el Riintegro, teníamos el Riintegro, esta señora estaba afuera, pues en el buzón, no sé si ha vuelto o no, a su casa, pues en el buzón los tendría, hay un mes para cobrar, pues bueno, poquita cosa, pero mira, para un par de cañas llegará, los dos cuponazos del viernes, pues tenían ese Riintegro de hace ya unos días atrás, ¿verdad? Se me fue, de Joaquín también es de Artazona, ahora me ha venido a la cabeza. Venga, pues vamos con Azúcar Moreno, Solo se vive una vez, que nos lo solicitaba nuestro querido Manuel desde Cádiz. Ay, Manuel, qué envidia me da ese chiringuito de playa, hace muchos años que yo y Manuel hablamos de vez en cuando. Manuel, que

tiene ahí la gerencia de un chiringuito de playa que hizo. Envidia sana tengo yo, qué bien estaría yo en el chiringuito, comiendo unas sardinas, bueno, una cervecita fresca, ay Dios mío, que me voy para Cádiz, señores.

0: bam. Bueno, después de escuchar a las Azúcar Moreno, tengo, venga, el robo. Ay, el robo está de lunes, está como yo, el robo. Venga, pero tengo por aquí mensajitos, voy a ver, nos piden por aquí una cosita, que la buscaremos ahora. Mandamos un saludo a Enrique Salazar y a todos sus compañeros de Construcciones Montsec de Viacamp, ¿vale? A ver qué nos dice un audio que tengo por aquí, que me ha enviado Luisito de Lopiñé. Vamos a escuchar, a ver qué nos dice Luis.
1: Me has pillado cambiando de tractor y ya casi 90 euros. Solo venderá lo del Luisito.
0: Bueno, pues nada, le dedicábamos una canción a Luisito de Lopiñé, que no la ha podido escuchar porque estaba cambiando de tractor. Qué faena tienen los agricultores, ¿verdad? Qué faena dan esos campos. En los tiempos que yo era pues una cría, así, ya empecé también a ser adolescente, aún he conducido el tractor de mi abuelo. Ay, Dios mío, un día me he quedado en el río. He cruzado, era un río, así que llevaba un poquito de agua y me he quedado ahí en el medio. Pero era un tractor que no tiene nada que ver con los tractores que lleváis ahora equipados de toda la tecnología, ¿eh? Mi madre, antiguamente no era nada así. Pero los agricultores son y en el campo están. Y si el campo no trabaja, la ciudad pues no come, como dice Luis de Lopiñé. Pues venga, Luis, pues te voy a dedicar, que no me has escuchado antes, voy a dedicarte a Melende con... Tu jardín con enanitos. Vamos allá.

0: Bueno, acabamos de escuchar a Melende. Es un artista muy, muy querido, ¿verdad? Por el público. Le he podido ver en directo en Barbastro y de verdad que es un tío simpático, se enrolla con su público y además canta muy bien. Cantar bien siempre ha cantado, pero ha madurado mucho, ¿eh? Ahora es padre de 4 hijos, ya no tiene nada que ver con aquel Melende que hemos conocido hace años, ¿verdad? Que la montó en el avión. Vamos, vamos. Bueno, yo casi la he montado también en el avión. A mí los aviones también me dan miedo. ¿Qué queréis que os diga? No llego a tanto, pero si hay que subirse al avión, se sube. Pero si puedo ir con mi coche, oye, voy más segura. Me parece que voy más segura en mi coche. Y me dirá, mucha gente me dirá, no, que hay muchos, muchos más accidentes de coche que de aviones. Sí, pero del coche sobrevive. Si caes del avión, difícilmente pocos han sobrevivido. No sé, a mí los altos, tan altos, no me hacen ninguna gracia. Me llamaréis cateta, pero bueno, da igual. Ay, ay, ay, ay, vamos, estamos de lunes. Venga, vamos ahora con un temita de Giacomonte, que se titula ¿Estás dormida? Hoy, pues mira, esto casi me venía bien a mí, No estoy dormida, pero podría estarlo, pero no lo estoy. Que aguento mucho, porque sin dormir llevo unas cuantas horitas, unas cuantas buenas ya. Pues venga, aquí está el tema, Enrique, y otro saludo para Enrique Salazar, para Carlos Piqué y todos sus compañeros de Construcciones Montsec de Viacamp. También saludos a los chicos, en especial a Raúl de Construcciones Marenvier de Huesca. Ahora voy a buscar el temita que me ha solicitado Raúl. Pues venga, vamos allá. Enrique, yo no conozco esta canción, no sé la letra, no sé nada. Creo que no la he escuchado nunca,
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Bueno, estaba yo aquí mirando quién es Jaco Monte. Porque, no, que te robó a uno. Jaco Monte podría ser Julio César Eugenio, nacido en 1944 y ha fallecido en 2025, o sea, el año pasado, un reconocido cantautor y actor argentino, famoso por su exitosa carrera en la música melódica, el folclore cuyano, y por temas como siempre te recordaré. Supongo que será este señor. Porque yo, la verdad, no creo que no la había escuchado nunca. Aquí siempre hay oyentes, sobre todo Enrique, que a veces nos pide canciones y digo, a ver, que yo no conocía. Pues gracias. Bueno, y algún oyente más también, temitas desconocidos para mí. Esto que sea un poquito de música, pero aún así hay artistas que no los conocía. Bueno, ahora vamos con Dani Martí y 25, este álbum que es también de 2025, vamos a escucharlo. Y Raúl lo dedica a Isa de Vizcarrués, a su mujer y a su hermano, a Rubén de Oscar Sistemas. Pues venga, vamos allá.

Bueno, nosotros aquí continuamos. Miraba yo aquí un poquito la prensa y veo que el ayuntamiento confirmó el pasado viernes, el ayuntamiento de Huesca, vamos a rectificar, el pasado viernes que hoy sería el momento en el que podrán volver al inmueble los primeros vecinos del Portal 4 de Santa Clara por regreso a sus casas. Dicen casi no lo podemos creer, a ver si podremos pasar San Lorenzo y disfrutarlo en la Plaza Santa Clara. Bueno, pues a ver si es verdad, que ya llevo mucho tiempo fuera de casa, por ese problema que han tenido ahí en esos bloques de pisos. Luego, ¿qué más tenemos por aquí? La Guardia Civil pide prudencia a los montañeros veteranos. La cumbre es solo para la mitad de camino. Bueno, pues cuidado. Siempre decimos la gente que suba a la montaña, que estén preparados. No todos estamos preparados para subir a montaña, que los rescates de montaña es cada día la Guardia Civil está ahí haciendo pues esos rescates en caídas, fracturas, agotamiento. Pues mira, estos días de atrás, 13 rescates en el Pirineo Ossense en 7 días. Me parece que pues casi a 2 por día, ¿verdad? No puede ser, tenéis que estar preparados, que muchas veces se pone la vida de los agentes en peligro y aparte cuesta también mucho dinerito, ¿eh? Oye, tengo por aquí una cosa que yo tendría que saberlo y no me acordaba, pero menos mal que esta persona que hoy, hoy cumpleaños, me lo recordó, porque yo me he equivocado, pensaba que el viernes era cumpleaños de una persona que era mi madre y es hoy, porque cumpleaños en el mismo día. Muchísimas felicidades a Luis de Lopiñé. Hoy es su cumpleaños, ya desde el viernes, no el sábado. Sabéis que el sábado iba a llamar a mi madre y pues me he puesto a pensar, digo, no, que no es hoy, que es lunes. Menos mal que me la has recordado, porque si no la abuela hoy ya se me pasa otra vez. Una DJ.

Bueno, Luis, que pases un cumpleaños muy feliz. Ya sabemos que estás trabajando, porque además me ha mandado hoy una foto ahí en esos campos, ahí trabajando. Que sigas muy feliz hoy y siempre, ¿eh? Y que todos los años podamos cantarte el cumpleaños. Pero lo que te queremos dedicar con mucho cariño es un tema que yo sé que a ti te gusta, que es de Gloria Estefa, Mi Tierra. Pues va para ti, Luis, y un besazo. Mira, le he soplado aquí por el micrófono y yo creo que te ha llegado. Vamos allá.

0: Bueno, temazo de Gloria Estefan, ¿verdad? Las 12.35 minutos de la mañana, hacemos la desconexión para la publicidad. Volvemos enseguidita porque tenemos otro cumpleaños, Sí, tenemos otro cumpleaños. Y en cuanto termine el programa voy a llamar a mi madre. Si no, o la felicito antes o se me pasa y no puede ser. Pues venga, desconexión y volvemos a cantar el cumpleaños. Venga, vamos allá. Qué animado está esto, Sí, señor.
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1: Bueno, pues ya estamos de vuelta después de esos consejitos publicitarios y, como os he dicho, tenemos otro cumpleaños. Sí, sí, sí, sí. Vamos a ver, vamos a ver. Muchísimas felicidades a Dani de Huesca. También por su cumpleaños, felicidades de parte de Enrique, de toda su familia que le quiere y, por supuesto, que de una servidora.

Bueno, Dani, muchísimas felicidades, que seas muy feliz hoy y siempre con esos niños, niño y niña preciosos que tenéis, con Katy. Ya sabéis que os quiero un montón, y pues eso, te deseo muchas felicidades y tu familia que te quiere, que seas muy feliz hoy y siempre. Y lo mismo te digo, que yo pueda seguir aquí durante muchos años cantándote el cumpleaños. Bueno, este comienzo así flamenquito, no sé tanto.

Bueno, acostumbramos poner el parchís, pero como ya lo hemos puesto antes a Luis de Lopiñé, bueno, ahora se me fue aquí el asunto, si ya solo hemos puesto a Luis de Lopiñé, claro, no vamos a repetir la misma canción, entonces hemos puesto una así flamenquita que pega con Dani de Huesca, ¿verdad que sí? Ah, que sí. Y ahora tengo aquí preparado, ya un tema que yo espero, lo he escogido yo, espero que a Dani le guste un temita de Aitana que está arrasando, ¿verdad? Aitana que arrasa, esa super estrella, ese tema que no para de sonar. Pues bueno, aquí lo tengo, este es el tema que tu familia y una servidora te queremos dedicar, pues, por tu cumpleaños. Vamos allá.

0: Bueno, pues superestrella de Aitana, que era para Dani de Huesca por su cumpleaños. Bueno, seguimos. Tengo por aquí, a ver, voy a enviarlo ya mismo. Voy a hacer aquí una cosita, ya está. Voy a enviar otro audio que me ha llegado de nuestro amigo Luis de Lopiñé. Voy a pasarlo por antena, a ver qué nos cuenta. Ay, no, esto no es. Bueno. A ver, por aquí llega otro más, a ver dónde tengo a Luisito, aquí lo tengo, ahora sí, aquí nos llega otro audio más, que lo voy ahora a enviar, ya está, a ver si lo podemos escuchar en antena, pondremos un temita, nos tenemos que ir con los signos del horóscopo. Vamos a ver, aquí hacemos las restricciones. Veis que estamos en pleno rigurosísimo directo, aquí no hay trampa ni en cartón. Venga, vamos a ver qué nos cuenta Luis de Lopiñé.
1: Ya no me acordaba. Ponle el remix de... Joder, ya se me ha ido el nombre de la cabeza. Ya que me ha venido hace un momento. Bueno, me parece que ya sabes cuál te digo. Para cooperativas quedas que están cosechando. Para todos los agricultores, el Raulito de Vizcarrués y mi primo Raúl de Albero, que también estará cosechando. Bueno, que sepáis que hoy hago 42 tacos y estamos cosechando.
0: Bueno, pues este era el audio que me ha enviado Luis de Lopiñé. Bueno, yo no sé cuál es el remix que quería escuchar. Yo me tengo por aquí el popurre de Manolo Escobar, que os voy a poner pues para toda esa gente bella, esa gente buena que ha nombrado Luis de Lopiñé. Pues venga, vamos allá y voy a escuchar otros mensajitos más. Voy a leer otros mensajitos más que tengo por aquí. Y nos tenemos que ir también con los signos del horóscopo. Si no, luego nos pilla el toro y el rebaño entero.

Bueno, y al son de mano, los cubanos tenemos que ir rápidamente con los signos del horóscopo para hoy, que queda mucho día por delante. Que si no nos pilla el toro, la vaca, el rebaño entero, porque hay 57, se desconecta automáticamente. Nos tenemos que despedir antes. Y no me quiero ir sin dedicar un tema a los de Albero. Pues vamos con los signos del horóscopo y los vamos a hacer todos de una tirada.

Venga, vamos rápidamente con los signos del horóscopo para hoy, día 15 de junio. Aries. Aries, que tiene una salud solamente pasable, ¿eh? Hay que cuidarse un poquito más. En el trabajo, cambio muy favorable. Y en el amor, pues nuevas amistades a vista. Bueno, Tauro, que en la salud tiene que hacer un poquito más de ejercicio al aire libre. Luego en el trabajo su agenda estará llena de imprevistos que le obligará a improvisar continuamente. Y en el amor, ante todo, debe ser sincero con la persona amada, querido Tauro. Géminis, que está de cumpleaños, Géminis, salud, cuidado con las corrientes de aire. Luego en el trabajo aproveche su capacidad intelectual para avanzar en ese proyecto que tiene entre manos. Y en el amor la jornada se presenta floreciente. Cáncer, ay, Cáncer, la salud no la tienes muy buena, ¿eh? Te tienes que cuidar un poquito más. En el trabajo concéntrese o perderá de vista la meta que se había propuesto alcanzar. Y en el amor, ay, en el amor, la jornada está un poco difícil, ¿eh? Hoy no es tu día, Cáncer, en el terreno amoroso. Leo, que tiene una salud pasable, también se tiene que cuidar más. En el trabajo, su profesionismo le puede traer problemas con los compañeros. Y en el amor, sentirá la atracción mutua en sus relaciones íntimas. Virgo, salud normal, todo como en días pasados. En el trabajo muchas cosas por hacer y terminar, ¿eh? Vaya terminando, no empiece toda la vez y no termine ninguna, eso no. Y en el amor, encuentro inesperado que le resultará, pues, muy placentero. Bueno, Libra, ay, querida Libra, dolores musculares, ¿eh? Pues ponte alguna cremita que tira muy bien. Luego en el trabajo, olvide a esa persona que le ha hecho daño, usted pase enfrente. Y en el amor se mostrará usted muy pensativo, piénseselo bien. Vamos con Escorpio, que en el tema de la salud hay esa bronquitis, esa fatiga, lo llevas un poco mal. Luego en el trabajo las palabras suaves de esa persona encierran pues muy malas intenciones, o sea que cuidado con alguna zancadilla. Y en el amor, eso sí, va a encontrar unas horas muy románticas. Sagitario, se siente usted muy, muy agotado. Tiene que descansar un poquito más en las horas nocturnas. Luego en el trabajo, jornada con toda la intensidad y no se dejará arrastrar por los pensamientos negativos. Y en el amor, gran posibilidades de llegar a la meta deseada. Luego tenemos Capricornio, que en la salud tiene que hacer un poquito más de ejercicio. En el trabajo pondrán a prueba su capacidad de comunicación y de relacionarse. Y en el amor, alguien de su entorno le ama desde la sombra, querido Capricornio. Acuario, tiene que evitar medicamentos agresivos. No se puede automedicar, querido Acuario. Luego en el trabajo, con un esfuerzo mínimo, logrará hacer realidad sus objetivos. Y en el amor, sea sincero consigo mismo y quítese la venda de los ojos de una vez por todas. Y por fin, mi queridísimo Piscis, tiene que beber mucho líquido, tiene que hidratarse. En el trabajo le cundirá poco, ya que se encontró usted bastante distraído, vaya por Dios. Y en el amor, hoy es un día difícil. Bueno, pues hoy no está la cosa muy buena para mi Piscis, ¿eh? Venga, que son las 12:53 minutos de la mañana, nos da tiempo, ¿eh? Nos da tiempo a poner el último tema, que tengo por aquí preparado ya, a Seguridad Social, con el tema Chiquilla, que no ha bailado, viste, las fiestas de los pueblos. Todos, seguro que en Albero Bajo la hemos bailado. Se lo dedica a Raúl y a todos los agricultores y a toda la gente de Albero Bajo. Esto va por vosotros, que ya me han contado que la cena del sábado fue todo un éxito. Yo he estado antes de la cena, vosotros no habíais llegado porque aún estabais trabajando. He estado antes, no he podido quedarme por motivos laborales, claro. Pero ya ayer me he estado por allí antes de... Me fui a tomar un cafetico antes de ir a trabajar por la noche y me han contado que había sido todo un éxito. Pues venga, vamos con Chiquilla, que ya casi nos tenemos que despedir ya mismo, ya nos despedimos casi. ¡Vamos! ¡Todo el mundo arriba! ¡Vamos!

Bueno, tengo 30 segundos para despedirme. Ha sido un placer estar con ustedes. Mañana no estaremos. Mañana tenemos un asunto social que hacer. Igual puedo entrar un momento, saludaros, poneros un par de canciones solo para decir que estoy, pero no estoy. A ver si puedo, no es seguro. Nos volvemos a ver el miércoles. Si mañana no puedo entrar, un momentito. Sean felices. Sigan aquí en nuestra compañía porque llega Alejandro, cargadito de información. Alejandro Ballesteros, que continúa desde la emisora del Grado. Yo quería haber mirado alguna noticia más, pero no me ha dado tiempo para más. Y luego llega Alejandro y nos lo cuenta todo. Un besazo de Olivia da Silva. Hasta mañana o hasta miércoles, ¿vale? Adiós.

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2: Hola, hola, buenos días, bienvenidos. Aquí continuamos en la sintonía de Hit Radio. La 1:11 de este lunes 15 de junio. Acaba, por lo tanto, la primera quincena de junio, pero estamos en la última semana de la primavera. La próxima semana comenzará ya el verano. De hecho, el próximo fin de semana ya empezará el solsticio de verano. Pero sigue haciendo mucha calor, ¿eh? Aquí nos vamos acercando al verano y se nota ya la calor. Luego conectaremos con nuestros compañeros en la Agencia Estatal de Meteorología. Vamos a coger nuestro vuelo diario. Despedimos a Olivia, que nos ha estado haciendo buena compañía a lo largo de toda esta mañana. Gracias, Olivia. Y seguimos aquí en las mañanas de la radio. A ver, ¿qué tengo por aquí? Vamos a empezar y lo vamos a hacer, como siempre, rápidamente, contándote alguna cosita de agenda de este lunes, comienzo de semana.

Bueno, hoy es el cumpleaños de Blanca Portillo, que cumple 63 años la actriz, y cumpleaños también el cantante Carlos Jean, que cumple 53.

0: Vamos con el santoral de este lunes 15 de junio. Celebramos las festividades de Santa María Micaela, San Landelino, San Lotario, San Amós, San Vito, San Isfrido y Santa Benilde.
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0: El soldazo de la 11 ayer 29.814 y la Bonoloto 10, 19, 31, 36, 42 y 47.
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0: Te cuento que un día como el de hoy, un 15 de junio de 1502, Colón descubre la isla Martinica durante su cuarto y último viaje a América.
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0: 1667, el médico francés Jean-Baptiste Duny realiza la primera transfusión de sangre en un ser humano. En 1904 mueren 1021 personas al incendiarse en la bahía de Nueva York el barco de pasajeros General Slocum.
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0: 1924 se publica 20 poemas de amor y una canción desesperada del chileno Pablo Neruda.
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0: Venga, y vamos a cerrar. Se hunde el techo en 1969 de un restaurante del complejo Los Ángeles de San Rafael. Fallecieron 58 personas y resultaron heridas más de 150. Todo esto ocurría un día como el de hoy, un 15 de junio. Y hace 25 años el Diario de Alto Aragón hablaba de Festivalia, propuesta innovadora para el verano en Huesca, y que el alcalde de Monzón, Nicolás Fortuño, y la concejala de la mujer, Marisa Mur, presentaban la nueva sede de la Ludoteca Municipal en la calle Estudios número 5. Y hace 50 años Nueva España hablaba de la fiesta del Cuerpo del Señor, la fiesta del Corpus Christi, que se celebrará en la Santa Iglesia Catedral con el horario de misas y el rito de los días solemnes. Y también se hablaba del trofeo ciclista en Sabiñánigo. Dice, se disputó en Sabiñánigo el trofeo San Antonio de Ciclismo, carrera de juveniles A y B. Eso es lo que contaba Nueva España hace 50 años. Y ahora el tiempo y las temperaturas. 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Por lo tanto, conocemos el tiempo.
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0: Vea que hoy nos espera Isabel Escribano. Hola Isabel, bienvenida. Buenas tardes o buenos días, cuéntanos.
3: Buenas tardes. Mañana en Huesca tendremos cielos poco nubosos con nubes de evolución en Pirineos sin descartar algún chubasco por la tarde. El viento soplará flojo de dirección variable, cambiando a sur en las horas centrales para acabar la jornada rolando a este moderado en el tercio sur. En cuanto a las temperaturas, no se esperan cambios significativos, con máximas que seguirán siendo significativamente altas en el tercio sur. Las temperaturas nocturnas irán de los 12 grados de Benasque a los 20 de Huesca y de Fraga. Las diurnas alcanzarán 28 grados en Benasque, 34 en Huesca, 36 en Monzón y 37 grados en Fraga. Es una información de AEMET.
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0: Bueno, ya no sabes cómo pillarlo, pero Trump ha anunciado un acuerdo con Irán para reabrir Hormuz. Barcos del mundo, pongan en marcha sus motores. Alto el fuego. Claves del acuerdo entre Irán y Estados Unidos, un camino lleno de obstáculos para la estabilidad en Oriente Próximo. La cumbre del G7, que se celebra en Evian, Francia, arranca hoy con el acuerdo con Teherán como trasfondo. Francia, el Reino Unido, Alemania e Italia han mostrado ya su disposición a acompañar a Estados Unidos en la reapertura urgente e incondicional del estrecho de Hormuz. Israel, decepción y preocupación tras el acuerdo de Trump con su principal enemigo. El petróleo, que se desploma un 4%, y las bolsas se disparan tras el acuerdo de paz entre Estados Unidos e Irán. Continúa la investigación en nuestro país. La UCO concluye que el PSOE pagó los viajes de Leire Díaz para intentar desactivar investigaciones que afectan al entorno del presidente Pedro Sánchez. Bueno, pues esos son algunos de los temas candentes en esta jornada de hoy. Y por otro lado, tenemos el Campeonato del Mundo de fútbol. Hoy España debutará contra Cabo Verde a partir de las 6 de la tarde, en el día en el que hemos conocido que el Real Madrid fichaba a Cucurella por 6 temporadas. Además, Ilia Topuria perdió la guerra contra Justin Gaethje frente a Donald Trump en la Casa Blanca. Bueno, pues es la primera derrota de Topuria tras un combate épico. Y en cuanto al fútbol, ayer se disputó el partido de ascenso a Primera División. Primer partido, tablas, empate a cero en el duelo andaluz entre el Málaga y el Almería. Todo se decidirá en Almería. Y acabamos con nuestra frase o cita célebre. La dijo Abraham Lincoln, el político americano: casi todas las personas son tan felices como deciden serlo. Qué buena frase, ¿eh? Qué buena frase. Casi todas las personas son tan felices como deciden serlo. Y acabamos con algo relativo a la perseverancia, porque perdió ya Topuria, pero seguro que volverán los éxitos. Thomas Carlyle dijo: si se siembra la semilla con fe y se cuida con perseverancia, solo será cuestión de tiempo volver a recoger los frutos. Gracias. Continuamos aquí en la sintonía de Hit Radio.
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0: Bueno, luego te cuento más cosas y a vuelta de la publicidad hablaremos de San Ramón, porque ya sabes que llegan las fiestas pequeñas de Barbastro, las fiestas en honor a San Ramón del Monte. Hay muchas novedades que luego te iremos contando aquí en la sintonía de Hit Radio. Vamos a escuchar esta canción que espero que te guste, porque el título lo dice todo. Gente Corriente, cantan Manuel Carrasco y el colombiano Juanes.
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Bueno, pues así hemos querido empezar con gente corriente de esta pareja, un español y un colombiano, y la que sigue triunfando es Shakira, porque, oye, es increíble lo de Shakira, ¿eh? Van pasando los años y sigue estando allá a la cabeza de todo, de las listas de reproducción, con sus sencillos antiguos y con los nuevos. Ahora es la voz del mundial. Hubo un álbum que se titulaba ¿Dónde están los ladrones? La verdad que curioso, ¿verdad? Ese nombre. Y ahí se escondía esta ciega sordomuda.

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0: Bueno, cogemos el vuelo. Atención, porque ya han empezado algunos de los actos preparados para las fiestas de San Ramón del Monte en Barbastro. Vamos a escuchar, en este caso, a la nueva concejal de festejos del Ayuntamiento de Barbastro, hablando precisamente de sus primeras fiestas, porque ella ha organizado las fiestas de San Ramón como rodaje para las próximas fiestas grandes del mes de septiembre. Vamos a escuchar a la concejal de festejos en el Ayuntamiento de Barbastro, hablando de San Ramón.
1: Y continúan toda la semana con actos deportivos y culturales, tanto musicales como teatrales. Además, quiero destacar esta semana, el jueves 18, que es la fiesta de las personas mayores de la tercera edad, que será en el exterior del centro de congresos. El plato fuerte llegará el sábado 20 con variedad de actividades para todos los gustos y edades, donde quiero nombrar una fiesta de la espuma organizada por la Peña Ferranca para todos los niños que habrán comenzado sus vacaciones de verano, y un concierto de la banda de música en el Coso a la 1. ¿Vale? Y por la tarde, sobre las 19 horas, este año se adelanta un poquito las solemnes vísperas en la ermita de San Ramón aquí, porque a las 10 a las 8 como novedad desde el Coso se realiza una recreación teatralizada de la expulsión de San Ramón, con salida desde el Paseo del Coso y realizando el Camino del Destierro hasta la ermita de San Ramón por todo el centro de Barbastro, donde animamos a todas las personas que asistan, tanto como voluntarios en la teatralización como para visualizarlo. Vale, y cuando se llega aquí a las 10 se encenderán el cohete anunciador para todas las hogueras. Este año contamos con la hoguera de la ermita de San Ramón, que donde participa el Dragón Bailarín, el grupo de danzas tradicionales aragonesas de Barbastro y los gaiteros del Somontano. Y también tenemos una hoguera que organizan los barrios de Barbastro en la calle Miguel Hernández, y otra novedad es una hoguera en el solar situado junto a Plaza España, a cargo de la asociación Interpeñas. En estas tres hogueras habrá reparto de longaniza por gentileza del ayuntamiento y vino, pan y cerveza gracias a barrios y peñas. Queremos dar las gracias a todas las personas voluntarias para organizar las hogueras, ya que es un esfuerzo durante toda la semana de recopilar material, ir, montarla y luego estar allí pendientes de que no haya ningún incidente. Y bueno, y animar sobre todo a la gente joven de Barbastro, si se quieren implicar tanto con barrios como con peñas, para ayudar durante estos días que comenzarán a hacerla. Se pueden poner en contacto con ellos, ¿vale? Y bueno, y también esa misma noche, al ser sábado, habrá a las 11:30 en la Plaza de San Francisco un concierto a cargo del grupo Desde Arriba y una sesión festiva con DJ Serentil para animar a toda la ciudad. Y luego el domingo 21, San Ramón, llega la parte importante, el día importante, con la romería a la ermita a las 7:30 de la mañana y luego la misa a las 12 en la catedral, como hemos dicho anteriormente. Y luego durante toda la semana hasta el día 28 habrá actos tanto culturales, deportivos y musicales que podéis ver en el programa de San Ramón, que este año será online, no lo hemos hecho en papel, pero a todos os podrá llegar por PDF, por redes sociales y por WhatsApp.
0: El programa de actividades se presentaba ante la puerta de la ermita dedicada al santo, que se construyó por iniciativa del obispo Jaime Flores en 1965, el mismo lugar donde se levantó la más antigua en la etapa del obispo Miguel Cercito, que se distinguió por su devoción a San Ramón. Vamos también a escuchar a Balbina Campo, que nos hablaba de los actos organizados por la cofradía de San Ramón del Monte, entre ellos la tradicional misa del día 20. Vamos a escuchar a Balbina Campo.
2: Han desgranado el programa. Sí que me parece un dato importante resaltar que la cofradía existe desde 1595. Yo pienso que es muy importante, debe ser una de las más antiguas, si no es la más antigua de Aragón, y yo pienso que es un dato que debemos resaltar, porque bueno, ahí están los libros de, y ahí estamos, continuando la devoción y la tradición. Bueno, los actos en realidad ya los ha explicado muy bien Fernando y Elena, y bueno, no tengo nada más que decir, agradeceros.
3: ¿Qué significa para vosotros precisamente este año, apertura año jubilar? Me imagino, bueno,
2: es una
3: de
2: emoción.
3: Hecho, incluso estrenáis algunos elementos como el relicario, ¿no?
2: Bueno, es una emoción poder vivir este año después pues de mis emociones personales, pues teniendo, haciendo el primer estudio de los tejidos de San Ramón, me encontré un diente de San Ramón, lo entregué al párroco y bueno, pues ¿qué os puedo decir? Yo llena de emoción de todas las vivencias que he tenido la suerte de poder vivir.
0: Pues la dimensión espiritual y litúrgica incluye la apertura del año jubilar extraordinario, por lo tanto un año muy especial. Por cierto, que también va a ser especial para la concejal de festejos del ayuntamiento, porque se estrenaba precisamente en su nueva etapa como concejal de fiestas, organizando las fiestas de San Ramón.
1: Bueno, pues yo, para mí es muy emocionante, la verdad. Es una responsabilidad. Me las he tomado muy en serio. Yo creo que he animado, bueno, para poder hacer alguna cosilla nueva y sobre todo involucrar a todas las personas. Además, tengo que caer en fin de semana, confío en que la gente se quede aquí en Barbastro y se anime a venir a todo, a salir y a participar. Además, el sábado o domingo tenemos actos durante todo el día. Entonces yo creo que eso anima a que nos haga buen tiempo y a todos a salir a la calle a participar.
0: Pues Elena Olivera, que estuvo acompañada por el alcalde Fernando Torres y por la priora de la cofradía, Balbina Campo, en la presentación de estas fiestas de San Ramón. Ya iremos comentando los diferentes actos que va a haber a partir de estos próximos días. Vamos con más música en esta mañana de lunes 15 de junio, recta final ya de la primavera.

Bueno, pues esta era Paulina Rubio, que va a cumplir 55 primaveras el próximo 17 de junio. O sea, el miércoles estamos felicitando a Paulina Rubio, que sobre todo aquí en nuestro país su boom más auténtico fue en la etapa del 2007 al 2014, que estuvo casada con Nicolás Vallejo Nájera. En fin, hemos escuchado a Paulina Rubio. Actualmente Paulina Rubio vive en Miami, en Estados Unidos. Vendió su emblemática mansión en las Islas Venetian para mudarse a otra residencia ubicada en el área de Miami Beach, donde está residiendo allá con sus hijos, Paulina Rubio. Oye, de paso, hemos hablado un poquito del corazón. ¿Seguimos? ¿Qué tal, hombre? ¿Cómo llevas esta mañana de lunes 15 de junio? La que es otra de nuestras favoritas, ¿eh? Martita Santos. La vida entera.

0: Los labios de rojo, el tema de Merche, que también queríamos que hoy estuviera aquí junto a nosotros. Bueno, pues las fiestas de San Ramón del Monte, que ya han quedado presentadas, que ya el pasado día 14, ayer, arrancaron oficialmente con la visita a Roda de Isábena y con una misa en la cripta de la Catedral de Roda. En este año que se cumplen los 900 años de la muerte de San Ramón del Monte. Continuamos aquí en la sintonía de Hit Radio. Buenos días si te acabas de incorporar.
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0: Bueno, ahí hay que tener cuidadito, ¿eh? Con los incendios que empiezan ya muy fuertes, ¿eh? Varios incendios han arrasado más de 70 hectáreas ya en la provincia. 40 se quemaron entre los montes de Oz y Costean y las llamas llegaron a 1,5 kilómetros de las casas. En la Sotonera el fuego destruyó 30 y se registraron 3 focos más en Barbastro, en La Luenga y en Loporzano. Vamos a ver, que sabemos que hay ahora muchas máquinas trabajando en el campo porque se está cosechando, pero hay que extremar la precaución. Es que hace muchísimo calor para hoy, temperaturas que superarán en muchos puntos los 34 grados y estamos todavía en primavera.
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0: Vamos a continuar aquí en la sintonía de Hit Radio. Nos vamos acercando a las 2 de la tarde. Luego llegará nuestra cita más informativa y a las 3:30 el deporte, que sí, que hablaremos también de España y de ese partido que va a disputar a partir de las 6 de la tarde contra Cabo Verde. Espero que llegue la primera victoria de la selección española. Vamos a escuchar a Celtas Cortos con estos Retales de una Vida. Luego nos podéis por aquí que pusiéramos algo de Amaral, algo de Love Lesbian. Venga, luego tratamos de ponerlo.

Ahí estaba la música de Celtas Cortos. Por cierto que en la madrugada del domingo se clausuraba en el Palacio de Congresos la primera edición del 21 Festival. Sin duda alguna la apuesta más ambiciosa hasta la fecha del 21. Es de suponer que el que haya o no continuidad dependerá en gran medida del resultado de este primer año, que al parecer ha constituido todo un éxito. O sea que entendemos que puede haber una segunda ocasión. En fin, ya hablaremos con Luis para que nos cuente. Zara Rave puso el broche de oro al 21 Festival. Y nosotros, ya que pedíais algo de Love for Lesbian, vamos a escuchar al grupo barcelonés que estará el próximo mes de julio en el Polyphonic Sound.

0: Bueno, la música de Love Lesbian, grupo barcelonés que será uno de los grandes grupos que actúe en ese festival polifónico. Por cierto que ayer nos quedamos sorprendidos con la terrible noticia de un accidente de helicópteros en Brasil. 6 personas morían en una colisión en pleno vuelo entre 2 helicópteros en Recreio, a lo de Río de Janeiro, según informaron las autoridades brasileñas. Entre los pasajeros de los helicópteros estaban el cantante americano Oliver Tree, conocido por canciones como Miss You o Life Goes On, y también estaba el youtuber argentino Gaspar Prim, más conocido como Gaspi, quien tenía millones de seguidores gracias a sus vídeos de humor, polémicos, transgresores. Varias veces había sido cancelado y hacía poquitas fechas había sacado su documental.
1: ¿Quién tiene miedo? ¿Muere a diario? Bienvenidos una vez más.
0: Bueno, pues este era el primer documental de Gaspi.
1: Es eso que pasa entre una derrota y otra. No hay nada tan eficaz como perder, ¿eh? ¿Qué se cree? Que por usar este traje voy a ganar siempre. Me cansé de perder toda mi vida. Y podría decir que ya estoy acostumbrado. Y esta es la primera vez que pierdo y a la vez gano. Yo le quiero preguntar a ustedes, ¿qué es ganar?
0: Bueno, pues estrenaba hace...

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0: Bueno, luego repasaremos más datos, ¿no?, de la actualidad informativa, pero bueno, después de la terrible noticia que hemos dado del fallecimiento de Gaspi, pues no me queda otro remedio escuchar esta canción. Cantan Los Secretos, Álvaro y Enrique Urquijo.

0: Vea, rápidamente, hacemos una pequeña pausa y volvemos enseguida. Y nada, en breve repasaremos informativamente lo más destacado de este lunes 15 de junio, de lo que ha sido un fin de semana marcado por los incendios forestales. Y eso que todavía estamos en primavera. Una pausa, volvemos enseguida aquí a la radio.
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2 de la tarde, 12 minutos. Enseguida vamos a repasar lo más destacado de esta jornada de hoy, lunes 15 de junio. Bienvenidos, si te acabas de incorporar, sube el volumen.

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3: Buenas tardes, tiempo de información en la sintonía de Hit Radio. Vamos a comentar varios asuntos que pasan, por ejemplo, por hablar de esos incendios que arrasaron más de 70 hectáreas en la provincia de Huesca. 40 se quemaron en Oz y Costean y las llamas llegaron a un kilómetro y medio de las casas. Hablaremos de incendios, pero hablaremos también de otros asuntos que repasamos a continuación. Ya empiezan a volver los vecinos del número uno de la plaza de Santa Clara.

0: El Grain de Montaña ha realizado hasta 13 rescates en 7 días en el Pirineo. El Festival MOVA de Monzón se anota otro éxito y llena las calles. Los 12 espectáculos programados en la 17ª edición tuvieron una gran acogida ante el público. Y hablaremos también de otros asuntos que tienen que ver con el deporte, con el San Ramón. O sea que tenemos muchas cosas que comentar. Por cierto, que el Zaragoza y el Huesca de momento están agitando el mercado de fichajes de primera red, avanzando en la confección de sus plantillas, tanto el Huesca como el Real Zaragoza.
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0: Vamos a comenzar y lo hacemos hablando de incendios, tal y como comentábamos en titulares, y es que ha habido que lamentar muchos incendios a lo largo de estos últimos días. Varios incendios motivados por las altas temperaturas se declararon ayer en la provincia. La más preocupante fue la situación vivida en Hoz y Costean, donde el fuego, originado alrededor del mediodía, apenas un kilómetro y medio del municipio, calcinó más de 40 hectáreas. Los momentos de mayor tensión se vivieron ayer en el municipio, cuando el viento comenzó a avivar con fuerza las llamas y los vecinos se temían lo peor. Hasta el lugar se desplazaron 3 brigadas helitransportadas con helicópteros de la base de GEA, Bailo y Peñalba, además de 3 cuadrillas terrestres y 2 autobombas del operativo autonómico. Junto a ellos están también los bomberos de la Diputación Provincial de Huesca, con una bomba forestal y una nodriza, que hicieron guardia porque el fuego afectó a un campo de olivos antiguo que tardará en apagarse. También sobre las 12 de la mañana el 112 recibió otro aviso de un incendio agrícola cerca de una granja en Litera, en el término municipal de Sotonera. A su vez, el operativo de prevención y extinción de incendios forestales tuvo que emplearse en 3 avisos de incendio más en la provincia. A Lo Porzano se desplazó la brigada helitransportada de Bailo y de Peñalba, además de 2 terrestres y 3 autobombas. Con todo, Huesca está en fase máxima de prevención de incendios y las temperaturas van a ir en aumento a lo largo de toda esta semana. Y de los incendios forestales a prevenir, vamos a hablarles también de los rescates que ha habido que hacer a lo largo de estos últimos días. La Guardia Civil ha coordinado un total de 10 rescates de montaña entre los días 8 y 14 de junio. Las intervenciones se han concentrado en distintos enclaves del Pirineo y han movilizado a varias unidades del GREIM, medios aéreos y personal sanitario del 061. La mayoría han sido por caídas o tropiezos durante actividades de senderismo y montañismo. Las lesiones más frecuentes han sido esguinces, fracturas y luxaciones. Todos los rescates han sido gestionados a través del 112 SOS Aragón. El primero de los rescates tuvo lugar el 8 de junio a las 12:30 en el descenso del pico Possets, en el término municipal de Eriste, cuando un montañero vecino de Murcia sufrió una herida en el gemelo tras clavarse un crampón al tropezar. Tras ser localizado desde el aire, fue evacuado hasta la helisuperficie de Benasque, donde se trasladó por sus propios medios al centro de salud. El 12 de junio concentró 3 intervenciones, la primera de ellas en Bujaruelo, Torla, el segundo aviso en el pico Infierno de Panticosa y el tercer aviso en Bachimala. Y así hasta la jornada de ayer, 14 de junio, cuando se atendió el último aviso en el camino entre Panticosa y Lanuza. En total, 10 personas han sido asistidas en 6 días, la mayoría por caídas o tropiezos durante actividades de senderismo y de montañismo. Las lesiones más frecuentes han sido esguinces, fracturas y luxaciones, lo que vuelve a poner de relieve la importancia de extremar las precauciones cuando uno va a la montaña.
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0: Por cierto, que el presidente, el vicepresidente y consejero de Desregulación, Bienestar Social y Familia, Alejandro Nolasco, ha presidido la Mesa Técnica para la Prevención del Maltrato a las Personas Mayores en la Sala Hermanos Valleu del edificio Pignatelli. Ha sido esta mañana un espacio de trabajo en el que se abordarán medidas para la protección de las personas mayores y en favor de su dignidad, en el que también participan otras instituciones y otras autoridades. Vamos a escuchar en este caso al vicepresidente en esta rueda de prensa que tenía lugar esta misma mañana en Zaragoza. Vamos a escuchar en este caso al vicepresidente del gobierno de Aragón, Alejandro Nolasco.
2: Gracias por la asistencia. Hoy estamos aquí para presentar esta guía contra el maltrato contra las personas mayores. Dijimos cuando entramos en el gobierno que la seguridad iba a ser y la protección a las personas que estuvieran en una situación de vulnerabilidad iba a ser nuestra bandera, nuestra marca, tanto si hablamos de menores como si hablamos de mayores. Y bueno, lo cierto es que se ha venido trabajando en esta guía durante muchísimo tiempo con las fuerzas y cuerpos de seguridad del Estado, con todas las personas implicadas, y también me parecería injusto no reconocer que en parte o en gran parte esto se debe también a la labor de la anterior consejera. Esto hay que decirlo, que al fin y al cabo yo llevo un mes, nosotros llevamos un mes, y es cierto que bueno, pues que esto es una cosa que ya nos viene prácticamente dada, ¿no? Pero creemos que es una herramienta muy útil, además en un día como hoy, que me ha recordado también el director general, que es el día también precisamente contra el maltrato a las personas mayores. Bueno, pues fecha indicada, día indicado, y yo creo que la guía va a ser muy productiva y vamos a seguir todos los, en fin, todo lo que nos propongan y que vaya, pues eso, a favor de cuidar a nuestras personas mayores que lo necesitan. Ya cuando estuvimos en el año 2023, queríamos, cuando era consejero de Justicia, haber creado un teléfono de una asistencia jurídica para personas mayores en situación de maltrato. Entonces, bueno, que todo esto va en la línea, que no es nada nuevo, pero que vamos a seguir con ello.
0: Continuamos también con más noticias. Les comentamos que los primeros vecinos de Santa Clara 4 ya han empezado a regresar a sus casas. Toca limpiar mientras acaban los últimos trabajos. Con la retirada del vallado perimetral, a primera hora de la mañana los vecinos de Santa Clara 4 han empezado a entrar en sus viviendas una vez que tienen los permisos del Ayuntamiento de Huesca. En este bloque hay 31 viviendas y dos bajos comerciales. Quedan todavía trabajos para acabar de acondicionar el patio, cuarto de contadores y sobre todo limpieza, porque está todo lleno de polvo y también de escombros. Una vez que se vuelva a dar de alta el servicio de gas, poco a poco irán volviendo a vivir, pero después de las prisas por desalojar, ahora dicen que la vuelta va a ser con calma. Por lo tanto, vuelven los primeros vecinos de Santa Clara 4 a sus domicilios.
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0: Más noticias dentro de la actualidad de esta jornada. Vamos a comentar también, en otro orden de cosas, que hoy ha tenido lugar la presentación de la enfermedad piel de mariposa. Ha sido el consejero de Sanidad, Ángel Sanz, el que en la sede del Departamento de Sanidad ha ofrecido información sobre la enfermedad conocida como piel de mariposa, la epidemiólisis bullosa, una enfermedad que afecta a muchas personas, y el gobierno de Aragón va a adelantar el acceso a un tratamiento innovador para un paciente con la enfermedad conocida como piel de mariposa.
3: El gobierno de Aragón adelanta el acceso a un tratamiento innovador para un paciente con la enfermedad conocida como piel de mariposa. En el Servicio Aragón de Salud hemos recibido por parte de un facultativo del Servet una solicitud de tratamiento para un paciente que cumple los criterios de indicación de un medicamento muy innovador que ha sido aprobado recientemente por la Agencia Europea del Medicamento. Se trata de una terapia que mejora sustancialmente la cicatrización de las heridas provocadas por la enfermedad y, por tanto, mejora la autonomía del paciente y, en definitiva, su calidad de vida. La decisión de impulsar el acceso temprano a esta terapia responde a la gravedad de la enfermedad y a la ausencia de alternativas terapéuticas efectivas, así como el potencial beneficio clínico demostrado por este medicamento, que, como digo, es un tratamiento muy innovador de reciente aprobación. Por ello, el Gobierno de Aragón va a iniciar las actuaciones necesarias para adelantar el acceso a este medicamento, aun cuando el fármaco se encuentra pendiente de que el Ministerio de Sanidad adopte una decisión definitiva sobre su financiación y su inclusión en la cartera de prestación farmacéutica del Sistema Nacional de Salud.
0: Bueno, pues eran las palabras del consejero de Salud esta mañana presentando esta noticia, el acceso a través del Gobierno de Aragón a un tratamiento innovador para un paciente con la enfermedad conocida como piel de mariposa. Seguimos con más noticias.
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0: Bueno, están ya los actos previstos para celebrar San Ramón, que ya sabéis que es el patrono de Barbastro, San Ramón del Monte, y que en su honor van a comenzar las fiestas este próximo fin de semana. Además, este año coincide con los 900 años de la muerte de San Ramón. La figura y el recuerdo del obispo San Ramón cobran relevancia especial este año con motivo del 900 aniversario de su muerte en Huesca el 21 de junio de 1126. La tradición dice que falleció en una casa del prior de San Pedro el Viejo, según la transcripción de Damián Iguacén en el libro publicado en junio de 1958. Vamos a escuchar a Balbina Campo, que es priora de la cofradía de San Ramón.
4: Programa. Sí que me parece un dato importante resaltar que la cofradía existe desde 1595. Yo pienso que es muy importante, debe ser una de las más antiguas. Si no es la más antigua de Aragón, yo pienso que es un dato que debemos resaltar, porque bueno, ahí están los libros de... Y ahí estamos, continuando la devoción y la tradición. Bueno, los actos en realidad ya los ha explicado muy bien Fernando y Elena, y bueno, no tengo nada más que decir, agradeceros.
5: ¿Qué significa para vosotros precisamente?
0: Bueno, pues un año muy especial. Ya comenzaron los actos ayer con la salida desde la estación de autobuses de Barbastro a Roda de Isábena y luego esa misa en la cripta de la Catedral de Roda. Propiamente los actos volverán a sucederse a partir del fin de semana, el viernes 19, el sábado 20 y el domingo 21 de junio, San Ramón. Vamos a comentar también en otro orden de cosas que en Monzón se ha celebrado el MOBA. El gran final, así se despidió ayer en Monzón el Festival de las Artes de Calle MOBA, que durante 3 días ha llenado el Parque de la Azucarera de la ciudad de teatro, danza, circo y música. Aunque fue la música de la EMMO, la Escuela de Música Moderna de Monzón, la que puso el broche de oro a esta edición en su audición de fin de curso. Por lo tanto, el MOBA, que se anota otro éxito llenando las calles de Monzón viernes, sábado y domingo, también acabó en la jornada de ayer una nueva edición, la sexta del Festival Internacional de Jazz Ciudad de Barbastro, y en Huesca cerró el 21 Festival. En la madrugada del domingo se clausuraba en el Palacio de Congresos esta primera edición, sin duda alguna la apuesta más ambiciosa hasta la fecha del 21 en la capital alto aragonesa. Y antes de finalizar, también dos recordatorios. Vamos a comentar también que se va a presentar esta semana el descenso internacional del río Cinca entre Fraga y Mequinenza, que tendrá lugar la presentación el viernes 19 de junio a las 11 de la mañana. Les comentamos también que el Ayuntamiento de Huesca, en torno al punto limpio, nos indica que los vecinos de los municipios integrantes de la comarca de La Hoya de Huesca podrán utilizar desde hoy el punto limpio de Huesca para depositar aquellos residuos urbanos generados en domicilios particulares, pequeños comercios, oficinas y servicios que no deben dejarse en los contenedores habituales situados en la vía pública. Y también el Ayuntamiento de Barbastro, que va a destinar 39.000 euros a becas para deportistas con proyección y asociaciones y clubes que organizan actividades físico-deportivas. El Ayuntamiento impulsa una nueva convocatoria para apoyar a los diferentes deportistas de élite, mientras mantiene abiertas ayudas de hasta 4.500 euros para clubes y asociaciones deportivas con cargo a una partida de 29.000 euros en total. Y sumando las ayudas a clubes y entidades, el apoyo al deporte en forma de ayudas a la actividad supera los 160.000 euros. Hacemos una pausa y les hablamos de deporte.
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0: Abrimos la página deportiva. Desde la organización de la Quebrantahuesos se ha informado a todos los participantes de las diferentes vías de acceso y zonas de aparcamiento habilitadas durante el fin de semana. Se recomienda a todos planificar sus desplazamientos y acudir con suficiente antelación, especialmente en los momentos de mayor afluencia, para facilitar la movilidad y evitar retrasos en los accesos. Ya sabéis que el sábado 20 de junio será la salida. Los participantes que lleguen desde Jaca deberán estacionar sus vehículos en el polígono de Sabiñánigo y acceder a los cajones de salida en bicicleta a través de la Nacional 330. Y los que lleguen desde Huesca podrán acceder a las zonas de aparcamiento habilitadas por la organización a través de la entrada sur de Sabiñánigo y de la Nacional 330. Por lo tanto, se habla de la quebrantahuesos, esta fiesta del cicloturismo que llegará este próximo fin de semana a Sabiñánigo. También vamos a comentarles, en otro orden de cosas, que el Huesca se sigue apuntalando de cara a la próxima temporada para tratar de regresar lo antes posible al deporte de élite, al fútbol profesional. Por lo tanto, fin de semana este en el que se van a seguir perfilando nuevas llegadas. Hay que decir que la Sociedad Deportiva Huesca ya ha comenzado su preparación de cara a lo que es confeccionar la plantilla, y esa es la noticia que queríamos comentar al respecto. Por cierto, que el Huesca recuerda el ascenso en Écija. El club ascendió al fútbol profesional el 15 de junio de 2008 y 18 años después ha descendido, pero ya piensa en regresar lo antes posible. Ayer se jugó el partido de ida de la fase de ascenso a segunda red. Perdió el Cuarte 2-1. Empezó ganando el Cuarte, pero en el tiempo añadido logró el Badajoz el tanto de la victoria. Por lo tanto, todo se decidirá el próximo fin de semana en Cuarte. Eso en cuanto al mundo del fútbol. También vamos a comentar, en otro orden de cosas, que el sexto torneo de ajedrez Memorial Gabriel López se jugó este pasado domingo en Sabiñánigo con la participación de 75 ajedrecistas de todas las edades. Los hermanos fueron los mejores en la cita celebrada, Miguel y Belén Miranda. Eso en cuanto al ajedrez, y el barbastense Sergio Samitier consiguió concluir el Tour de Auvernia-Ródano-Alpes, que concluyó ayer con la disputa de su octava etapa. Samitier llegó en el puesto 70, 26-03, y en la general concluye el puesto 68. El mexicano Isaac del Toro se proclamó vencedor de esta nueva edición tras imponerse en solitario en la octava y última etapa disputada entre Bofo y Plató de Solesón, de 120 kilómetros. Del Toro atacó a 8 kilómetros de la cima y entró en meta celebrando su segunda y definitiva victoria en esta prueba, en la Auvernia Ródano Alpes. Vamos a conocer ahora la previsión meteorológica para esta jornada de hoy, lunes 15 de junio.
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0: Nos está esperando Isabel Escribano. Hola, Isabel, buenas tardes.
9: Buenas tardes. Esta tarde en Huesca se espera que las temperaturas máximas vayan en descenso y que comiencen a subir a partir del jueves, con valores de 22 grados en Benasque, 29 en Huesca, 31 en Monzón y 32 grados en Fraga, con cielos que estarán nubosos en el Pirineo y poco nubosos o despejados en el resto, y con chubascos dispersos en el sector oriental del Pirineo. El viento va a soplar flojo variable, predominando la componente oeste en la mitad sur. Mañana tendremos intervalos de nubes en el Pirineo y cielos poco nubosos con nubes altas en el resto. El viento será flojo variable, predominando la componente oeste durante las horas centrales, y las temperaturas seguirán en descenso. Las nocturnas irán de los 7 grados de Benasque a los 14 de Huesca. Las diurnas alcanzarán 22 grados en Benasque, 24 en Jaca, 27 en Huesca, 29 grados en Monzón y 30 en Fraga. Es una información de AEMET.
0: Gracias, Isabel. Hemos conocido todos los datos acerca de la previsión meteorológica para hoy, también para mañana. Ya saben que los incendios han arrasado más de 70 hectáreas en estos últimos días. Vamos a tratar desde aquí de procurar que no haya ningún tipo de riesgo, que no generemos ningún conato de incendio ahora que empieza de verdad la calor, cuando entremos este próximo fin de semana ya en el solsticio de verano. De momento esto es todo, gracias por atención prestada. Continúen aquí en la sintonía de Hit Radio.
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0: Buenas tardes, bienvenidos. Aquí comienza el Fuera de Juego.
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0: Bueno, continúa el Mundial. Últimos resultados: Costa de Marfil 1, Ecuador 0 y Suecia 5, Túnez 1. Marcaron por Suecia Yassin Ayari, Isaac Jokeres, Matías Svanberg y Yassin Ayari. El gol tunecino fue obra de Omar Rekik. 5-1, goleada por lo tanto del equipo europeo. 5-1 a Túnez. Y Costa de Marfil también derrotó a Ecuador con un gol en el minuto 90, gol de Diallo. 1-0 ganó Costa de Marfil. Continúa el Mundial de Fútbol, pero continuamos también con otras noticias que nos llevan, por ejemplo, a hablar de Cucurella. El Real Madrid ha anunciado el fichaje de Cucurella por 6 temporadas. El lateral, que en julio cumplirá 28, llega procedente del Chelsea. Marc Cucurella, nuevo futbolista del Real Madrid. Además, la diáspora convierte el debut de Irán en un pulso político. Este equipo no nos representa. Miles de persas del sur de California se niegan a apoyar a una selección que consideran un instrumento del régimen de los ayatolás. Y también en Estados Unidos, Ilia Topuria, que perdió la guerra contra Justin Gaethje frente a Donald Trump en la Casa Blanca. Primera derrota del hispano-georgiano ante un rival que le presionó bien en el primer y en el tercer round. Bueno, pues perdió Ilia Topuria en un bravísimo combate. Seguro que tendrá otra oportunidad de Ilia Topuria, que perdió en este caso en ese combate muy mediático por celebrarse en los 80 años, en los 80 cumpleaños de Donald Trump. Veamos a repasar otros asuntos. Vamos a repasar las portadas de la prensa deportiva. Por lo tanto, cambiamos ya de asunto y nos centramos ahora en esto y luego a lo nuestro.
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0: Bueno, vamos a repasar las portadas de la prensa deportiva y vamos a comenzar en este caso con la portada del Marca, que dice: vamos a disfrutar. La Roja se estrena en el Mundial ante Cabo Verde con el sueño de conquistar su segunda estrella. Llega al debut con una sola derrota desde el 2023. Hoy, por lo tanto, a las 6 de la tarde jugará España ante Cabo Verde y ahí aparece toda la selección nacional. Más noticias. Tablas en la Rosaleda. Se decidirá el sábado. Valencia jugará la final de la ACB. Se medirá al Barcelona. Ayer consiguió la última victoria. Dejamos Marca en el AS. La portada es para Marc Cucurella. Dice: fichaje mundial. Cucurella se enteró de su acuerdo con el Real Madrid en la concentración de España. Es una petición de Mourinho y el club blanco pagará cerca de 50 millones de euros al Chelsea. Por lo tanto, la portada es para Cucurella. A las 6 de la tarde la selección se estrena en el Mundial frente a una debutante. De la Fuente cuenta ya con todos y nos lo tenemos que creer, habla Oyarzábal. En la parte inferior, Hamilton sonríe en Montmeló. Nueva York está de fiesta, otra remontada liderada por Brunson hace campeones a los Knicks 53 años después y el Barça vuelve a reinar. Conquista su 13ª Champions League tras imponerse al Berlín por 37-34. Nos vamos al mundo deportivo, nos vamos a los periódicos catalanes. En el mundo deportivo aparece también Marc Cucurella vestido con el uniforme de la selección española y dice: el Madrid llega a un acuerdo por Cucurella, 60 millones. Además también Montmeló ve el primer triunfo de Hamilton con Ferrari. New York, Knicks, campeones 53 años después. Y dice 50 Champions, un majestuoso Barça de balonmano doblegó al Berlín en Colonia y levantó su 13ª Champions. Y en la parte superior, hacia la segunda estrella, España, Cabo Verde, a las 6 de la tarde. Y acabamos con el Sport. En el Sport también habla de las 50 Copas de Europa del equipo de balonmano del Barça. Además, a por el Mundial, España, Cabo Verde, a las 6 de la tarde, ofrecido por la 1. Y en la parte inferior, el Madrid ata el fichaje de Cucurella. Junior Krupi, alternativa a Julián Álvarez, y el Valencia gana y es el rival del Barça. Por lo tanto, esos son los titulares en el AS, en el Marca, en el Mundo Deportivo y en el Sport.
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0: Vamos a comenzar por la noticia de última hora. Rafa Mir, delantero que militó en la Sociedad Deportiva Huesca durante la temporada 2021, luego ha estado en muchos equipos, ha sido condenado a 8 años y medio de prisión por un delito de agresión sexual con acceso carnal y otro de lesiones. Así lo ha dictaminado la sección cuarta de la Audiencia Provincial de Valencia hoy lunes en una sentencia que todavía no es firme. Cabe recordar que los hechos juzgados se remontan a la madrugada del 1 de septiembre de 2024, cuando el futbolista pertenecía al Valencia en aquel entonces. El tribunal considera acreditado que no existió consentimiento por parte de la denunciante y sostiene que su testimonio reúne los requisitos necesarios para desvirtuar la presunción de inocencia del acusado. La resolución fija además una indemnización de 64.000 euros para la víctima. Durante el proceso, la Fiscalía había solicitado una pena de 10 años y medio de prisión para el atacante murciano. En la misma causa también ha sido condenado otro futbolista, amigo de Rafa Mir, a 2 años y medio de prisión por agresión sexual, además de otros delitos vinculados a los hechos investigados. La sentencia ha sido notificada esta mañana a las partes y puede ser recurrida ante instancias superiores. Noticia de última hora que les adelantamos aquí en la sintonía de Hit Radio.
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0: Bueno, vamos a repasar algunos de los resultados por si no te habías enterado. Empezamos por la fase de ascenso a primera división. Ayer se jugó el Málaga 0, Almería 0, por lo tanto, eliminatoria muy igualada en este duelo andaluz. Uno de los dos equipos andaluces subirá a primera división, o el Málaga o el Almería. El partido de vuelta, la gran final, será a las 9 de la noche el próximo sábado, 20 de junio. Por lo tanto, quedan todavía muchos días para ver qué equipo de los dos asciende de categoría. Vamos a comentar también que en la fase de ascenso a segunda división, Ponferradina 0, Celta 0, por lo tanto, todo se decidirá en Galicia. La vuelta será en Vigo a las 6:30 el próximo sábado 20 de junio. 0-0. Quedaron en el partido de ida. El viernes se jugará la otra semifinal, Sabadell-Zamora. Y aquí el Zamora lleva ventaja porque le ganó al Sabadell 1-0. Por lo tanto, de estos 4 equipos, 2 subirán a la segunda división y 2 se quedarán en primera red para ya cerrar, rematar lo que va a ser el curso futbolístico para el Real Zaragoza y para la Sociedad Deportiva Huesca, de la que luego vamos a hablar. En tercera federación, ya sabéis que estamos en plena promoción de ascenso a la segunda red. Hubo un partido que todos esperábamos y en este caso el Badajoz le ganó al conjunto de Lo Cuarte por 2-1. Se adelantó el Cuarte, luego empató el Badajoz y en el minuto 94 llegó el tanto de la victoria del Badajoz. Por lo tanto, todo se resolverá el próximo fin de semana en el Cuarte. El Cuarte tiene que ganar 1-0 para empatar la eliminatoria. Si no, prórroga y penaltis. Tiene mal recuerdo en el último precedente porque también en los penaltis cayó derrotado el Cuarte hace dos temporadas. Por lo tanto, eso es lo que os podemos contar de esa fase de ascenso con la victoria del Badajoz por 2-1 en el primer partido, en el final, entre extremeños y aragoneses. Y hablando ahora de del Zaragoza y de la Sociedad Deportiva Huesca.
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0: Vamos a comentar que el Real Zaragoza ha cerrado ya varias incorporaciones, como por ejemplo Rubén Díaz, Jaume Jardí, Peter Ademo, Anar Cepeña y Raúl Pereira, mientras continúa trabajando con más refuerzos. El Huesca ha respondido con una política aún más agresiva, sumando hasta 7 fichajes, entre los que destacan jugadores como Yetey, Quique Fornos, Víctor García, el portero Gazzaniga, Gorostidi, Pascu Alba y Sergi Armero. Tanto en Zaragoza como en Huesca son proyectos en plena construcción. El Zaragoza mantiene negociaciones por nuevos refuerzos con nombres que suenan como los de Ander Herrera en el horizonte, aunque condicionado por factores internos del club. También sigue avanzando la posible llegada de Diego Fuoli. Mientras, la Sociedad Deportiva Huesca ha tomado la delantera en volumen de incorporaciones, consolidándose como el club más activo del mercado en primera red. Otros equipos, como la Cultural Leonesa o el Mirandés, han iniciado sus movimientos, pero de forma más discreta, sin alcanzar el ritmo de los dos grandes protagonistas del mercado. Y es que la intensidad del Zaragoza y del Huesca ha marcado el ritmo de un mercado de fichajes especialmente dinámico. Ambos clubes han elevado el nivel competitivo de la categoría, con

0: están Íñigo Larriqueta y David Vinatea. Por su parte, el Huesca ha confiado en un aragonés de quinto de Ebro, Raúl Jardiel, que llega junto a su asistente Pablo Roldán, consolidando así un nuevo ciclo deportivo en el club Alto Aragonés. La dirección deportiva del Huesca, ya sabéis que fue asumida hace ya unos meses por Javier Sanz de Arce, con incorporación de Adrián Sipán como refuerzo en la estructura técnica. Y en la dirección deportiva del Real Zaragoza llegó Lalo Arantegui, que lidera un nuevo proyecto acompañado por una estructura renovada que incluye a perfiles como Fran García, Quique García y el entrenador Néstor Pérez. Por lo tanto, así están las cosas. De momento, pocas novedades. Yo creo que lo más importante, ya se lo hemos comentado, cómo están esos dos proyectos, el del Huesca y el del Real Zaragoza, y esa condena a 8 años y medio de prisión por agresión sexual del exjugador de la Sociedad Deportiva Huesca, Rafa Mir. Venga, pausa y seguimos.
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0: Vamos a continuar hablando de fútbol. Las 4 de la tarde, 9 minutos. Vamos a hablar de la Unión Deportiva Barbastro, porque hace unos minutos hemos conocido que la Asamblea General de Socios, para elegir nuevo presidente y nueva candidatura, va a ser este próximo jueves a las 7 de la tarde en el Centro de Congresos de Barbastro. Han pasado ya unos cuantos días desde que Josán presentara su dimisión, su idea de no continuar vinculado a la Unión Deportiva Barbastro después de estas dos permanencias que ha logrado el equipo. La temporada pasada, el curso pasado, en el último partido del play-out ante el Escobedo, y este año en el último partido, pero de la liga regular, ante el San Andreu, que fue el equipo que subió de categoría a la primera red. Pues vamos a hablar con José. Vamos a hablar con el presidente de la Unión Deportiva Barbastro para que nos cuente cómo han sido estos días, para que nos cuente un poco si se sabe algo de las dos candidaturas que de momento se han presentado. Ya sabéis que queda tiempo hasta el próximo miércoles para presentar candidaturas. O sea que si alguien se lo está pensando, todavía tiene tiempo suficiente para poder presentar esa candidatura para que trate de gestionar los destinos de la Unión Deportiva Barbastro de cara a la próxima temporada. O sea que precisamente vamos a hablar con José Suárez, todavía hasta la fecha presidente de la Unión Deportiva Barbastro.
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0: Bueno, vamos a hablar con el presidente de la Unión Deportiva Barbastro, con José Fierro, porque hoy hemos conocido ya el horario de la próxima...

0: Asamblea General de Socios. Hola, José, buenas tardes.
1: Hola, buenas tardes.
0: Bueno, entonces, los jueves, ¿no? A las 7 de la tarde.
1: Sí, jueves a las 7 de la tarde tenemos solicitado una de las salas contiguas del centro de congresos, pues, no, pues para hacer la asamblea extraordinaria, pues para la presentación de candidaturas que haya a la entidad. Y pues lógicamente si hay más de una candidatura que se presente, pues hacer la votación pertinente.
0: Y en estos momentos faltan todavía varios días, puede llegar alguna otra candidatura. De momento, ¿cuántas candidaturas tienes constancia de que se van a presentar?
1: Bueno, pues como constancia por escrito tanto a mí como al club, pues han llegado dos candidaturas, una candidatura local. Que bueno, está trabajando ya hace unos días en la próxima temporada, y luego hay una candidatura externa de Barcelona, que son unos chicos que ya se presentaron hace dos temporadas y que la temporada pasada también tuvieron voluntad de presentar su candidatura, pero al final pues no llegaron a concretarla, y entonces bueno, pues este año también tienen voluntad de hacerlo. En principio, por escrito lo han pedido al club, presentarse el próximo jueves. Bueno, pues en principio tenemos las dos candidaturas, pero bueno, hasta el jueves a la hora de inicio de la asamblea, pues hay posibilidades de presentación, puesto que los estatutos no indica nada al contrario. Entonces dejaremos ese margen hasta el inicio de la asamblea, y allí pues que las candidaturas que pueda haber, pues bueno, que presenten su proyecto a los socios que acudan a la asamblea, y una vez que todos hayan presentado su propuesta, pues bueno, que entre todos votemos y decidamos lo mejor para el club.
0: Esta candidatura que viene de Barcelona también se presentó el año pasado y a última hora no apareció en la asamblea.
1: Sí, tuvieron voluntad de presentarse, pero bueno, al hablar conmigo, creo que fue el día anterior al día de la asamblea, y comunicarles que tenía intención de presentar mi continuidad un año más, pues decidieron no venir a Barbastro, y de hecho pues no vinieron, y no fue necesario la votación, y bueno, pues en este caso por aclamación, pues continúe una temporada más.
0: Muy bien. Y la otra candidatura que dices que es de Barbastro, me imagino que ya se habrá puesto en contacto contigo y habréis hablado, ¿no?, de cómo va a ser ese cambio de presidencia y todo lo que conlleva el cambio de la gestión.
1: Sí, bueno, de hecho han estado conmigo dos tardes en la sede del club, pues bueno, un poquito para que les explicara pues en qué situación iba a quedar el club ahora a final de temporada, para que les explicara un poquito pues el trabajo que hay para el inicio de la temporada, etcétera, etcétera, y para pedirme pues si podría colaborar con ellos, pues bueno, por lo menos en el inicio, en el arranque de la temporada. Que por supuesto que se lo dije a ellos, bueno, lo dije en la asamblea, se lo dije a ellos personalmente el día que estuvieron conmigo, que bueno, pues si no, evidentemente yo no voy a estar toda la temporada, ni muchísimo menos, porque si no continuaría, y no es el caso, pero que tienen mi teléfono y mi contacto, pues para lo que necesiten y lo que les pueda ayudar, evidentemente pues que pueden contar conmigo.
0: Pues el jueves vamos a conocer quiénes son los que están detrás de esta candidatura. Me dices que son todos gente de Barbastro.
1: Sí, es gente de Barbastro, socios de muchos años, y que bueno, pues ellos tienen su proyecto en el que están trabajando, y bueno, pues entiendo que querrán presentarlo ellos a los socios, y bueno, pues que tengan toda la suerte del mundo. Desde luego se lo deseo a ellos ya cualquier otro que pueda presentar su candidatura, porque al final esto el bien de ellos pues será el bien del club, y bueno, pues lo que queremos todos, ¿no? Que pues bueno, que se mantenga el club por al menos en las mismas condiciones que estos tres últimos años, que creo que se ha hecho un buen trabajo.
0: Josán, y desde la última asamblea a este lunes, ¿ha habido algún cambio, alguna novedad, algún detalle que te gustaría comentar?
1: Bueno, pues como detalles así, bueno, se ha mantenido pues bueno la liquidación de todos los saldos pendientes, bueno, con sus vencimientos de pago se ha estado cumpliendo religiosamente como el resto de la temporada con los pagos que había. Al final el remanente económico que quedará es el que explique el día de la asamblea. No va a haber ninguna desviación a lo que ya explique ese día. Y por otro lado, pues bueno, sí que es verdad que pues equipos pues, de superior categoría se están poniendo en contacto con el club pues, para porque están cerrando sus pretemporadas y bueno, la gente pues este año sí que le apetece jugar contra el Barbastro y bueno, yo creo que la dirección deportiva de la nueva junta directiva que entre pues tendrá que tomar la decisión definitiva, pero oportunidades de jugar con equipos importantes y que creo que pueden tener mucho gancho en Barbastro, pues eso también va a quedar para el año que viene, así que bueno, en principio esas son las curiosidades de estos últimos días, pero bueno, creo que el trabajo tiene que ser con las ideas nuevas de la gente que entre de nuevo en el club y a partir de ahí pues que colaboremos todos, rememos todos en la misma dirección y que por supuesto pues desearles la mayor suerte del mundo.
0: Y jugadores de la pasada temporada se han puesto en contacto con Horsham para, no sé, si alguno tiene intención o le gustaría continuar en la Unión Deportiva Barbastro, no sé, el nuevo proyecto de la nueva junta directiva, pero ha habido también ese cambio de opiniones, oye, ¿quiénes son los nuevos? A mí me gustaría continuar en el Barbastro, no sé, ¿ha habido ese movimiento?
1: No, yo contacto con los jugadores de la temporada pasada y con los de hace dos temporadas yo los mantengo regularmente, quiero decir, no porque haya un cambio de temporada ni mucho menos se pone en contacto conmigo, sino porque vamos hablando habitualmente. Sí que, pues bueno, tienen alguna la curiosidad de saber pues quién va a continuar el año que viene, qué proyecto se prevé, sí que es verdad que te preguntan, pero bueno, al final las negociaciones no con ellos directamente, sino con sus representantes, que evidentemente pues llamadas y mensajes de representantes tengo a cientos, pero bueno, toda esta información pues evidentemente a la nueva junta que entre pues yo le transmitiré todas las conversaciones que yo puedo mantener con jugadores o representantes que se ponen en contacto conmigo, pues para que si lo pueden aprovechar pues fenomenal y si no pues bueno, pues no pasa absolutamente nada, pero sí es verdad que pues jugadores de la temporada pasada pues evidentemente algunos me han llamado ya pues lógicamente para despedirse, puesto que han firmado ya por otros equipos, pero es verdad que también hay algunos que están esperando a las opciones que les puedan salir en el mercado y por supuesto esperando también a lo que pueda ser la Unión Deportiva Barbastro el año que viene.
0: Bueno, usted sabe lo que cuesta sacar adelante un presupuesto y más en esta categoría deficitaria. Pero el jueves, viernes pasado, conocimos que el Tarazona se podía salvar con dinero público. Y es que el gobierno de Aragón publicaba una ayuda de 200.000 euros al club turasionense, que ha de pagar en torno de 400.000 antes del próximo día 30. Es decir, le quedan 15 días para evitar otro descenso administrativo a tercera red. ¿Qué le parece esa noticia a José Anfierro?
1: Bueno, pues a ver, dos aspectos, ¿no? Por un lado, pues la verdad que ojalá puedan salvar la situación y puedan competir deportivamente donde tienen que estar, ¿no? Que en este caso, pues desgraciadamente descendieron de categoría, pero bueno, tienen su plaza en segunda red y ojalá puedan competir. Y por otro lado, pues la verdad que sinceramente no me parece justo que con ayuda pública pues intente salvar. En este caso no voy a poner nombre, que se sale cualquier equipo, no me parece justo. Sí que me parece justo que evidentemente que los equipos tengamos ayudas a lo largo de la temporada, eso sí que me parece justo porque son imprescindibles, porque si no sería absolutamente inviable un equipo en segunda red o en primera red, evidentemente, pero no me parece justo que el dinero venga una vez acabada la temporada y para salvar el equipo. Al final estamos premiando pues a, no voy a decir una mala gestión, pero probablemente pues quiero decir, no es justo que el Barbastro haya cumplido religiosamente con todos sus compromisos económicos y no tenga esa ayuda, y en cambio lo tenga equipos pues que se lo están dando pues porque no han cumplido con sus compromisos. Entonces no, en ese aspecto no me parece justo, pero sí que ojalá pues todos los equipos que tengan problemas pues puedan solucionarlos pues con aportación de sus socios, que es como debería ser, y puedan competir el año que viene, que nadie pierda su categoría por temas económicos y que sea solamente el tema deportivo.
0: Solo una cosa, ¿el Barbastro percibió algún tipo de ayuda publicitaria, subvención por parte del gobierno de Aragón?
1: No, desde el gobierno de Aragón las tres temporadas que yo llevo en el club, las dos temporadas como presidente y la anterior, pues de parte del gobierno de Aragón la Unión Deportiva de Barbastro no ha recibido ningún tipo de ayuda.
0: Muy bien, pues nada, José Anfierro, gracias por atendernos y el jueves nos vemos en la Asamblea General de Socios, donde todavía hay tiempo para presentar candidaturas a la gestión de la Unión Deportiva Barbastro. Muchas gracias y feliz verano.
1: Pues nada, muchas gracias. Nos vemos pronto.
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0: Bien, pues vamos a continuar porque ya que hemos abierto un melón, te lo digo de verdad, el tema de las ayudas a los clubes deportivos siempre está ahí en boca de todos y hoy hemos conocido que el gobierno de Aragón de cara a este próximo año va a casi multiplicar pero que va a aumentar un 40% esas ayudas. Va a pasar de 1.700.000 euros a 2.600.000, lo cual quiere decir que es un incremento importante. Pero, ¿a qué equipos? ¿Cómo van a llegar esas ayudas? Que me parece muy bien, pero saber las reglas del juego antes de nada, ¿no? Porque, desde luego, lo hablábamos antes con Josan, es complicado, asimilar que una gestión mala como la que ha realizado el Tarazona sea premiada ahora con 200.000 euros por parte del gobierno de Aragón, que unida a la ayuda que le puede dar la Diputación de Zaragoza y el Ayuntamiento de Tarazona, intentar sufragar esos 400.000 euros que tiene que abonar el Tarazona para que no le bajen a tercera división y se mantenga en la segunda red. Bueno, pues tiene tiempo el Tarazona para recaudar esos 400.000 euros hasta el próximo 30 de junio. Y hemos conocido esa otra noticia, que el gobierno de Aragón va a pasar de 1.700.000 a 2.600.000 euros para ayudar a clubes deportivos de nuestra comunidad autónoma. Más cosas. Hoy hemos conocido también que el Ayuntamiento de Barbastro va a impulsar una nueva convocatoria para apoyar a los deportistas de élite, mientras mantiene abiertas ayudas de hasta 4.500 euros para clubes y asociaciones deportivas con cargo a una partida de 29.000 euros. En total, y sumando las ayudas a clubes y entidades, el apoyo al deporte en forma de ayudas a la actividad superará los 160.000 euros. Y nos indicaban que en estos momentos se van a seguir desarrollando actuaciones. Una de ellas es la construcción de un nuevo campo de césped artificial en el Complejo Municipal de los Deportes. Otra, las mejoras realizadas en el Polideportivo Ángel Orús, que ahora se tienen que certificar. La implantación del sistema de videofinish en las pistas de atletismo, la creación de nuevas zonas deportivas al aire libre y diversas actuaciones de mantenimiento y modernización en diferentes instalaciones municipales. A estas inversiones se suman nuevos proyectos, dice el Ayuntamiento de Barbastro, estratégicos para la puesta en marcha, como por ejemplo la futura ampliación y modernización del Complejo Municipal de los Deportes y del Pabellón de la Merced, una actuación que supondrá una de las mayores inversiones deportivas de la historia reciente de la ciudad. Pues bueno, a ver si es posible y podemos ver ese cambio del césped natural al césped artificial. También parece que se van a renovar los graderíos este y norte, al tiempo que se plantea sustituir la tribuna actual por otra nueva bajo la que se ubicarían los vestuarios, cambiar los peldaños de acceso al campo de hierba artificial, hoy de madera, por una escalera de hormigón y, por último, también se plantea habilitar un paseo longitudinal interior pavimentado y con árboles que comunicará las instalaciones. Bueno, pues son algunas de las cosas que plantea el Ayuntamiento de Barbastro en esta nota de prensa que acabamos de recibir.
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0: Bueno, hemos hablado de la Unión Deportiva Barbastro, hemos hablado con el actual presidente, parece que todo va encaminado a que el próximo jueves haya ya una nueva candidatura que se transforme en junta directiva. Según parece, ya esta junta, esta candidatura está trabajando en pos de hacer un bloque, ¿no? Un bloque, pero bueno, hablaremos ya a medida que vaya transcurriendo la semana con un entrenador, que los rumores apuntan a Iván Martínez, con futbolistas que alguno podría continuar de la pasada temporada y otros podrían llegar nuevos a la Unión Deportiva Barbastro. En fin, poco a poco esta semana iremos conociendo nuevas cosas. Como también hemos conocido que Beltrán, el que ha sido entrenador del Utebo a lo largo de estas últimas temporadas, la próxima campaña será el entrenador del Athletic Lleida. Por lo tanto, Juan Carlos Beltrán será nuevo entrenador del Athletic Lleida. Sorprende, ¿no? Sorprende, bueno, entre comillas, sorprende, porque el Athletic Lleida es un club con dinero, es un club que ha descendido a la tercera división Y la idea es volver a subir a segunda ref. El director deportivo, ¿quién es? Alberto Monsalvo. Mano derecha de Juan Carlos Beltrán en el Utebo en estas últimas temporadas. Por lo que no sorprende mucho que el entrenador, el nuevo entrenador del Athletic Lleida, sea Juan Carlos Beltrán. El técnico aragonés va a dirigir al equipo en tercera ref. Llega pues de meter al Utebo en tres playoffs consecutivos y después de haber pasado por clubes como el Huesca, como el Egea, el Tudelano, el Barbastro o el Zaragoza. También recuerdo yo que tuvo su paso por el fútbol catalán, no le fue la cosa muy bien porque dirigió al Tárrega durante algún tiempo. No sé si llegó a acabar la temporada Juan Carlos Beltrán, pero desde luego que es un entrenador de prestigio, un entrenador con muchos partidos a sus espaldas y que, oye, se ha comprometido con el Lleida para tratar de buscar ese ascenso del equipo catalán a la segunda ref. Eso en cuanto a nuestro fútbol más cercano. También vamos a escuchar, si te parece, porque algunos de vosotros no escuchasteis el pasado viernes la entrevista que manteníamos con el todavía entrenador del Atlético de Monzón, Ismael Mariani. No hay, en estos momentos, no hay fecha para celebrar una asamblea general de socios, ¿vale? No hay fecha, pero según hemos podido constatar, la idea de la junta directiva es o a finales de este mes o como más tardar la primera semana de julio quieren hacer una asamblea general de socios para poner todas las cosas encima de la mesa y contar a los socios pues cómo valoran lo que ha sido su gestión durante esta temporada 2025-2026. Comentar también al respecto que de momento no ha habido ninguna reunión con Ismael Mariani, que se está pendiente de hablar con Ismael Mariani y que de momento todavía no se ha hablado con ningún jugador, ni con los que este año se entiende que van a continuar en el proyecto y otros que, debido a cómo lo han hecho, pues pueden tener opciones de marcharse fuera del Atlético de Monzón. Vamos a escuchar a Mariani para que ustedes hagan una idea. Cuando hablábamos el viernes, aquí en este programa, acerca de esas cinco temporadas que lleva Ismael Mariani con dos playoffs consecutivos y, ¿por qué no?, al tercero llegar el de la ejecución, el de la consolidación del equipo en segunda ref.
6: Sí, sí, está claro que el fútbol dice que siempre te da segundas oportunidades. Vamos a ver si a nosotros es la tercera, ¿no? Vamos a ver si... Lo que pasa es que cada año se complica más porque, bueno, evidentemente el objetivo... Cada año hacer playoff es difícil, dos consecutivos es difícil, ahora, claro, ahora querrán un tercero o un ascenso directo, evidentemente que todo el mundo quiere más, pero no es fácil, y más este año que bueno, que ha bajado el Egea, Zaragoza B. Yo creo que va a ser un año difícil, vamos a ver si nos reunimos la semana que viene con la directiva y empezamos a cerrar cosas ya y ya te digo, a ver si podemos afrontar la temporada que viene con más tiempo que la otra para poder planificar bien el equipo.
0: Entonces, ¿la idea es continuar la próxima temporada?
6: En principio no creo que haya problema. Ayer volvimos a ver, no hablamos porque era un día informal de cena y despedida, pero bueno, yo creo que nos llegaremos a un acuerdo. Al final es sentarnos, ya lo dije en otra entrevista, que ya no es ni de manera profesional director deportivo entrenador, ya creo que es como familiar, como amistoso, ¿no? Yo llevo ya, va a ser mi quinto año, uno hace años, tres seguidos ahora, y entonces yo me considero ya de la casa, ellos pueden hablar conmigo ofreciéndome lo que crean que me han de ofrecer, yo puedo pedir y luego a partir de ahí llegaremos a un acuerdo estoy convencido que será bueno para los dos.
0: Uh-huh. El año que viene todavía van a continuar los playoffs regionales. Según parece, los quieren cambiar para la temporada 27-28. ¿Tú cómo ves ese cambio?
6: Yo bien. Al final, ayer lo comentábamos también, que para la directiva es más duro. Porque imagínate que eliminatorias en sitios lejanos, has de desplazar 25 tíos, no es fácil, pero para el futbolista es mucho más grato, ¿no? Más acabar el año, volverte a enfrentar, como este año, a Épila, que te habías enfrentado hace un mes, a Cuarte, que te habías enfrentado hace dos semanas. Yo creo que es un palo. Y por otra banda, claro, por la directiva ya la primera, irte fuera de la región, pues es más caro. Pero para el futbolista, y para mí personalmente, yo prefiero salir fuera, hacerlo ya del minuto uno nacional y que sea lo que Dios quiera.
0: Uh-huh. Yo lo que veo es que, ostras, no sé la idea, porque todavía queda mucho, si tienen que ser tres eliminatorias o con dos ya vale, porque es que es una locura. Tal y como está el fútbol actual, que estamos viendo, mira, ahora me acaban de pasar, aparte del Tarazona, que ya lo sabíamos, el Egea debe 5 meses a sus futbolistas. Y todavía no está claro que el año que viene puedan salir en tercera división.
6: Sí, sí, es que eso a veces lo comentamos pues con el cuerpo técnico, con los jugadores, con la directiva, que somos unos privilegiados. Al final, Monzón ayer cobró la semana de trabajo que hizo en mayo. O sea, es de locos. Nosotros cada mes hemos cobrado el día máximo día 4, día 5, y ayer en la cena se nos pagó la semana que trabajamos, que fue la vuelta de Cuarte.
0: Jolín.
6: O sea, el mes entero, evidentemente, de mayo y la semana de junio. O sea, eso lo tenemos que valorar muchísimo, porque ya no es el Egea, es el Tarazona, Primera Red. Y hay muchísimos equipos que están con deudas. O sea que creo que, ya te he dicho, la comunión que ha habido entre directiva, que han cumplido del minuto 1 al 90, jugadores con la afición. El último partido la gente se volvió loca con el equipo. Alejandro, con 9 jugadores el Cuarte no nos podía ganar. Con 10 estuvimos ahí, que Pablo tuvo una vaselina que si la llega a meter les ponemos el miedo al cuerpo. Y todo eso creo que lo ha valorado la afición, lo ha valorado la directiva, lo ha valorado el pueblo. Y ya te digo, ese sentimiento que comentabas tú, contradictorio, de alegría y tristeza, yo creo que hemos de valorarlo a nivel de alegría, porque se han juntado un montón de factores, ha vuelto la ilusión a Monzón por el fútbol, uh-huh. Ves gente paseando por Monzón un día de cada día con la camiseta del Monzón, y eso, ya te digo, va a ser mi quinto año este que viene y no he visto nunca esta ilusión, ¿no? Entonces vamos a valorar que todos hemos hecho nuestro trabajo bien y quedarnos con una buena sensación.
0: El club está creciendo mucho, está claro. La afición está creciendo. El equipo ha demostrado que puede competir con cualquiera. Que hay también que hacer autocrítica, ¿no? Porque hay cosas que se deberían de mejorar. Pero bueno, el equipo lleva una línea estos últimos años de crecimiento en todos los ámbitos.
6: Por supuesto, pero muchísimo. Al final, de cuando yo llegué el primer año, que estábamos prácticamente en preferente, si no llegase por la reestructuración de Rubiales, pues mira, hubiéramos estado en preferente. El equipo desde ese momento ha crecido una barbaridad, pero en todos los ámbitos. Se ha instaurado un himno, se ha puesto un marcador nuevo, se ha mejorado el campo. Lo que comento, el equipo empezó el primer año mío, séptimo acabó, luego cuarto, el año pasado, este año tercero. Viene gente al campo, la directiva está trabajando muchísimo para mejorar. Evidentemente, como tú dices, hay cosas por mejorar, pero es que, claro, nos hemos encontrado de que vinieran 300 personas al campo a que vengan 4.500 como el día Cuarte. Y eso supongo que no es fácil de gestionar de un día para otro. Pues bueno, pues se tiene que ir aprendiendo de todo esto e ir mejorando, pero el club ha crecido un 100% de lo que era 3 años atrás. Ya te digo, yo cuando llegué, pero muchísimo menos profesional que lo que es ahora.
0: Uh-huh. En una temporada tan larga no hay una explicación posible, por lo menos así lo entiendo yo. Se han hecho cosas bien, se han hecho cosas no tan bien, pero ¿qué es lo que nos pudo faltar? ¿Qué le pudo faltar esta temporada para conseguir el premio del ascenso?
6: Yo creo que hay una cosa que es fundamental, y después de darle mil vueltas, porque al final soy un poco enfermizo en esto, que lo primero que hago es pues, preocuparme de si yo lo he hecho bien, de si he llegado bien físicamente, de si... Primero intento mirar si yo me he equivocado, que seguramente lo he hecho durante el año alguna vez. Pero yo creo que al final nos ha faltado un poco la gestión en según qué partidos de los tiempos del mismo partido. Te explico. El Cuarte, yo estoy convencido que en al revés de lo que nos pasó a nosotros, de ganar el 71-0 y que nos empaten, si llega a ser al revés no nos empatan. tienen un poquito el manejo de los tempos del partido, que hoy es clave en el fútbol. El saber perder tiempo, el voy ganando y no pasa nada en el campo, el no ser tan valiente en todas horas y decir, no, ahora nos cerramos. Y hay un detalle, y Alejandro, muy significativo. Cuando el Monzón se queda con 10 por la expulsión de Youssef, minuto 5 del segundo tiempo, esos 40 minutos, cuando estamos dentro, que el árbitro nos hace retirar, yo les dije, digo, esto, bueno, no pude decir nada porque estaba expulsado, pero le dije al segundo, digo, ahora van a venir como una avalancha a meternos el segundo y a reventarnos porque son uno más. Y fíjate qué hizo el cuarto, se cerró.
0: Uh-huh.
6: Exactamente, y eso normalmente un equipo con 10, ¿cómo se va a cerrar? Pero son listos, pensaron, saben manejar bien los tiempos, pensaron, ya vendrán, que vengan, y aún falta la vuelta. Y claro, entonces ellos como eso lo manejan muy bien. Y yo creo que eso nos ha faltado un poquito a nuestro equipo. Uh-huh. Porque trabajo, jugar a fútbol. El mismo Javi Álamo, al acabar el partido allí, me dice, habéis merecido mucho más en la eliminatoria. Rami me vino a acabar el partido y dice, habéis sido mucho mejores en el global de las dos.
0: Sí, sí.
6: Pero ellos manejan bien los tiempos, no se equivocan. Fíjate, solo les hemos ganado nosotros 1-0. En todo el año lo han perdido. Eso es que tienen algo. ¿Que son más buenos? Pues más buenos manejando los tiempos. Porque yo a mi equipo de verdad que no lo cambio, porque de la manera que jugamos en la ida y en la vuelta, yo creo que fuimos mejores. Pero ellos tienen un manejo de cada momento del partido brutal. Y eso marca mucho en una liga.
0: Hombre, igual tiene jugadores con más experiencia que el Atlético de Monzón, ¿no? Con más temporadas en segunda ref, y eso se nota.
6: Eso es. Muchos playoffs, cada uno en sus piernas, y saben manejarlo. Y eso es clave en partidos, que si te equivocas una vez, y fíjate que las tres sensaciones que tenemos de pena, de que son Porreres, cuarto en última jornada y playoff, son tres equivocaciones. Un penalti, evidentemente nadie lo quiere fallar. El minuto 90, que no, en el 94, que no tenía que pasar nada, y pasó en una ocasión que tienen, nos la meten. Y el otro día, que nos mata la expulsión de Fadi, que el pobre es una equivocación que puede tener él y cualquiera, pero claro, quedarte con uno menos. En el minuto 40, ganando 0-1 en campo el cuarto, el 99% de posibilidades es de quedar eliminado. Lo peleamos y lo hicimos bien, pero al final, en los playoffs son detalles. Un detalle que te equivocas, eliminado. Y eso es lo que creo que nos ha faltado un poquito, manejar esos tiempos en dentro del partido, ¿no? Esos mini partidos que le llamo yo.
0: Sí. Bueno, pues todo esto es experiencia para que la próxima temporada no se nos escape ese ascenso tan deseado en la ciudad de Monzón. Bueno. El otro día hablábamos con el director deportivo, hablábamos de nombres, todavía es muy pronto, pero la idea, si Mariani continúa siendo el entrenador del Atlético Monzón, ¿cuál es con respecto a los futbolistas?
6: Bueno, nos tenemos que sentar con Joaquín, pero al final, claro, cada año hay que remodelar cosas. Evidentemente, pues habrá altas, habrá bajas, habrá renovaciones. Evidentemente, pues seguramente hace pinta que se nos irán futbolistas importantes, como todos sabemos. Y habrá que firmar, y claro, no es fácil. Evidentemente no será como el primer año que llegué, que firmamos 15 o 16 futbolistas, que eso es lo más difícil. Todo y así hicimos una séptima plaza, pero claro, hay que renovar cosas, hay que renovar, y en todos los equipos pasa, ¿no? Y luego vamos a ver las bajas que hay, que a veces, pues bueno, los quiere renovar y se van a equipos de categoría superior. Uh-huh. Habrá que esperar, pero algo claro no podemos tener, porque no sabemos la predisposición de la gente, ¿no? Sabemos que después del año que hemos hecho hay gente con muchas ofertas de equipos de superior categoría, y entonces claro, manejar eso pues a veces es imposible, no tienes el poder adquisitivo ni de la categoría para poder aguantarlos, ¿no? Y vamos a ver cómo se plantea todo. Primero a ver si podemos cerrar lo mío, que es lo bueno, un poquito para empezar a plantear la plantilla, y a partir de ahí seguro que habrá altas, bajas, renovaciones y demás.
0: Uh-huh. Oye, y ya dos preguntas así muy muy rápidas, porque el otro día dábamos nuestra opinión con Chema aquí durante el programa. Para ti, ¿quién ha sido esta temporada el jugador que le has visto más progresión en el Atlético de Monzón?
6: No podría decirte uno, porque yo creo que ha habido muchísimos futbolistas que han crecido. Evidentemente todo el mundo destaca al goleador Youssef, pero tenemos a Pablo al lado, que ha acabado con 15 o 16 goles. Tenemos a Claver, que ha mandado en medio campo, como a mí me gusta, y un poquito es la intersección entre el entrenador y los jugadores. Tenemos a Enric Solano, que ha hecho una temporada de locos. Moja ha estado brutal. Que al final, para estar ahí arriba, Alejandro, no te vale de uno. Evidentemente que yo se me ha metido los goles, pero bueno, pero también hemos tenido que defender bien. Arredillo ha hecho un gran año. Hemos tenido que hacer mucho trabajo en medio campo para que los de arriba puedan meter. No me quedaría con uno que haya crecido más que ninguno, de verdad. Ha sido un bloque y eso es lo que nos bueno, identifica un poquito, ¿no? De hecho, con Joaquín siempre lo hablamos. Vamos a firmar futbolistas, primero que sean buenos tíos, buenas personas. Que el que venga aquí sepa que tiene que ser un currelas, que tiene que adaptarse al equipo, que no puede mirar primero para él y luego para el equipo. Primero hay que mirar para el equipo y luego para él, y eso es lo primero que miraremos. Que el éxito del Monzón es el bloque. Evidentemente que Josep metió 35 goles, pero también metió Pablo 15, defendimos bien, en medio campo se jugó de cine. Entonces ya te digo, es un poquito el bloque general.
0: Ismael Mariani, muchísimas gracias por estar con nosotros. Feliz verano y bueno, vamos a ver si se arregla todo para empezar ya a trabajar para la temporada 26-27.
6: Muchas gracias, un abrazo y buen verano.
0: Buen verano.
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0: Recta final ya de nuestro programa. Ya sabéis que a las 6 juega la selección española. Suerte, ¿eh? De verdad, mucha suerte al combinado español. Ojalá que pueda llegar la primera de muchas victorias que necesita nuestra selección para proclamarse campeona del mundo. Vamos a hablar con uno de los jugadores del Atlético de Monzón. Vamos a hablar con Pablo Will, que le tenemos allá al otro lado. Hola, Pablo, buenas tardes.
1: Hola, Fanny, ¿qué tal?
0: Muy bien. ¿Cómo llevas este inicio? Bueno, final de primavera, que no hemos llegado todavía al verano.
1: Bien, bien, lo llevo bien.
0: ¿Sí? Acércate al teléfono, por favor, así te oiremos mejor.
1: Ah, vale.
0: ¿Vale?
1: ¿Ahora mejor?
0: Sí, mejor. Si te acercas, mejor. ¿Pero me hablas con el manos libres o directamente?
1: Sí, espérate, que ya te hablo... Sí, hermanos libres.
0: Ahí, perfecto.
1: Ah, sí.
0: Así te escuchamos. Es que quiero hablar bien contigo, Pablo, ¿vale? Si me permites.
1: Vale, vale, me parece bien.
0: Porque mira, en este nuevo Monzón, evidentemente que la construcción del equipo partirá de la directiva del Atlético de Monzón, de la dirección deportiva y del entrenador, que parece que va a ser de nuevo otra vez Ismael Mariani. Pero de luego que si se quiere pensar en un Monzón de futuro, hay que empezar a construirlo por la gente más joven, por los jugadores que todavía les quedan muchos minutos quedar en este equipo. Y este año yo me quedo con 4 nombres de jugadores que habéis crecido en el Atlético de Monzón, como eres tú, como es Lucas... como es Fadi, como es Raúl, que los 4 tenéis que ser la base del Atlético de Monzón para las próximas temporadas. Pero quería personalizar hoy contigo, porque tú venías de jugar en Peñaferranca, era nuevo para ti el Atlético de Monzón, venir aquí, entrenar, etcétera, etcétera. ¿Qué tal? ¿Cómo valoras, Pablo, esta... temporada, la primera tuya en el Atlético de Monzón?
1: Bueno, pues la verdad que muy buena, porque al final vienes de una categoría diferente y pues lo primero que te da es la oportunidad. Y luego a nivel de grupo, muy buena, porque el vestuario es muy bueno. Luego a nivel del cuerpo técnico te tratan muy bien, la directiva igual, el club.
0: ¿Cuántos años tienes tú ahora, Pablo?
1: 24.
0: 24 añitos. Empezaste siendo titular, acuérdate, y acabaste siendo tu titular en el último partido en Cuarte.
1: Sí, es verdad, es verdad.
0: Bueno, luego han pasado muchas cosas, ¿no? Has aparecido en el once inicial, en fin, son cosas que un entrenador... Un jugador joven tiene que saber manejar, ¿verdad?
1: Sí, al final pues la temporada es muy larga y hay tramos en los que te toca sumar más desde dentro y otras veces desde fuera, pero es que es lo normal.
0: ¿Qué tal te vistes en el último partido allá en Cuarte? Porque, en fin, los que pudimos ver ese partido o bien en directo o bien a través de las cámaras de televisión, es que no se os puede decir nada. ¿Cómo peleasteis hasta el último minuto con 2 jugadores menos, ganando el partido? ¿Cómo se vio desde dentro, Pablo?
1: Pues al final fue un día que no teníamos nada que perder. Entonces, pues estábamos muy cómodos. Sí que es verdad pues que las 2 expulsiones pues nos matan un poco, pero yo creo que el equipo no dejó de creer y así se vio. Que luego no nos diera, pues bueno, son cosas que pasan a veces.
0: ¿Sabes cómo quedó ayer el Cuarte?
1: Sí, me he enterado.
0: Bueno, pues le ganó el partido en los últimos minutos, en el 94. Sí. Le ganó el Badajoz y todo queda pendiente para el partido del próximo fin de semana allá en Cuarte. Vamos a hablar de ti. ¿Has crecido? ¿Tú te notas que has crecido esta temporada desde que iniciasteis el curso 25-26?
1: Sí, yo creo que sí. Al final, a nivel de, pues vas cogiendo partidos, entrenos y vas cogiendo experiencias.
0: Uh-huh. Te voy a preguntar también por una cosa que yo siempre he tenido en la cabeza y siempre te la he querido preguntar. ¿Tú pensabas que en el partido contra el Cuarte, que estuvisteis ahí calentando la banda, ibas a jugar los últimos minutos?
1: Pues no lo sé, yo quería que el equipo ganase. O sea, me daba, la verdad que me daba igual. Son momentos en los que el único que piensas es en el equipo y si puedes salir a ayudar, lo haces. Si te toca, te toca, y si no, pues no.
0: Bueno, tú...
1: Claro que yo quería jugar, como todo el mundo, pero...
0: No, es que te veíamos ahí calentar en la banda con Cofrades y digo, ahora saldrá, ahora saldrá, ahora saldrá. Iban pasando los minutos y no salían, y al final, pues mira, nos marcaron en el 94. Tú te hiciste en las categorías inferiores de la Unión Deportiva Barbastro, jugaste en el Barbastro en el año, me parece que fue 22, fichaste por Peñaferranga y este año has llegado al Atlético de Monzón. ¿Qué destacarías de este club? Tú tienes experiencia en Barbastro y en Peñaferranca y en el Peñas Orcenses, que también jugaste allá una temporada. ¿Qué es lo que más te ha sorprendido del Atlético de Monzón?
1: Pues que para mí que es un club muy familiar, que al final cualquier problema te lo pueden solucionar, el día a día es muy bueno y luego que se hacen las cosas muy bien.
0: Y tanta gente, ¿tú te lo esperabas que hubiera tanto ambiente en la grada? ¿No es normal en tercera división ver tanta gente en el campo?
1: Pues la verdad que, o sea, el año pasado ya se empezó a meter bastante gente al final, pero lo de este año es que cualquier partido había muy buenas entradas y tú vas por campos de tercera y no ves eso en ningún campo. Vas a ver algún partido de otras categorías superiores y a lo mejor tampoco en según qué partidos. Entonces...
0: Bueno, pues a ver si la próxima temporada ya desde la pretemporada hay buen ambiente y el Atlético, el Isidro Calderón se llena de público. De cara a la próxima temporada, ¿habéis hablado algo? ¿Tú qué idea llevas?
1: Yo por lo menos no, de momento no he, sí que es verdad que no he hablado nada. Pero bueno, me imagino que hemos terminado hace poco y está todo en el aire.
0: Si te llama el director deportivo y te ofrece la renovación...
1: Pues todo sería hablarlo, pero vamos, en Monzón se está muy bien, se está muy cómodo y mola mucho jugar ahí.
0: Uh-huh. O sea que le diríamos que sí, ¿no?
1: Sí, yo me imaginaría que sí, claro.
0: Oye, viene mucha gente de Barbastro a ver los partidos. Eso se nota también en la grada, que están ahí tus padres, los amigos de tus padres, tu madre. ¿Sí o no?
1: Sí, al final pues te vienen a ver amigos, familia, conocidos, y eso es chulo porque vas por el campo y te encuentras a uno de Barbastro, que a lo mejor tú no lo conoces, pero sabes que es de Barbastro, no es amigo tuyo, y dices, ostras, este tío de aquí. Uh-huh.
0: Bueno, pues a ver qué pasa la próxima temporada. En unos minutos va a jugar España contra Cabo Verde. Le ganaremos, ¿no?
1: Hombre, espero que sí.
0: ¿Dónde vas a ver el partido?
1: Pues me imagino que lo veré en casa.
0: ¿En casa tranquilo? Sí. ¿Has quedado con los amigos?
1: Sí. En casa tranquilo. En casa tranquilo.
0: Muy bien. Pues nada, gracias por atendernos. Te voy a desear un feliz verano y a ver qué pasa, porque de momento todavía Tuvisteis la cena final de temporada la semana pasada, ¿verdad?
1: Sí, así es, la tuvimos el jueves.
0: No se ha reunido todavía la dirección deportiva con el entrenador, pero lo hará a más tardar mañana o pasado, ya para empezar a planificar, porque el año pasado se acabó tan tarde la temporada, con ese mazazo moral de no haber podido conseguir el ascenso, y este año, bueno, pues se ha acabado un poquito antes. No hay dos sin tres, ¿eh? A la tercera tiene que llegar la vencida, Pablo.
1: Sí, a la tercera ojalá toque. Ojalá.
0: Mira, el otro día el Monzón B, José Suárez, nos decía que habían tardado tres temporadas, o sea, que han tenido que hacer tres playoffs para subir. Pero ya del año que viene no pasamos, ¿eh, Pablo? Hay que subir sí o sí.
1: Ojalá que se pueda dar.
0: Ajá. Oye, y tú de central estás a gusto, ¿no? Es tu posición. Recordemos que tú empezaste a jugar de seis, empezaste a jugar en el mediocampo.
1: Sí, la verdad que ahí estoy muy cómodo. Pero vamos, donde haga falta.
0: Perfecto, pues nada, Pablo Buil, muchísimas gracias por estar con nosotros. Feliz verano y a ver qué pasa la próxima temporada, ¿vale?
1: Vale, gracias a ti.
0: Un abrazo. Chao. Adiós.
1: Cuídate.
0: Bueno, pues este es Pablo Buil, el futbolista del Atlético de Monzón. Él es de Barbastro. Y ha sido un chaval que ha crecido pues muchísimo esta temporada junto con, antes ya los hemos mencionado, junto con Fadi, junto con Raúl o junto con Lucas, han demostrado que tienen que ser los jugadores del futuro de este Atlético de Monzón, con otros que seguro están a punto de llegar y que van a tener la oportunidad de esta temporada. Recordemos que ha habido un equipo, el División de Honor, el Liga Nacional de Juvenil, que ha subido a División de Honor, y ahí tienen que haber también jugadores interesantes para darles la oportunidad, como esta temporada se la dio el Atlético de Monzón a Lucas, a Raúl Floria o a Pablo Buil. Nos vamos, que no tenemos tiempo para más, son las 5 y a las 6 empieza el partido de la selección española, o sea, no lo demoramos. Mañana más deporte, más información deportiva aquí en la sintonía de Hit Radio. Que pasen una feliz jornada y por supuesto que gane la selección española. Mañana más deporte y mejor. Adiós.
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0: ¿Qué tal? Bienvenidos, bienvenidas a este Sin Reblar de lunes, el primer lunes después de ya finalizar la temporada. La Sociedad Deportiva Huesca, que empató en el día de ayer contra el Córdoba, un rival que obviamente tampoco se jugaba nada y por eso nos sacaron de ese horario unificado en un partido, pues bueno, que fue de puro trámite, que tuvo momentos para ambos equipos y que al final, pues ese gol de Jordi Escobar de cabeza en un córner, pues acabó por dar un punto que es completamente insignificante para los azulgranas, y que baja así el telón de una temporada pues completamente nefasta, negra y que por desgracia se va a recordar durante mucho tiempo después de vivir un periplo de 11 años consecutivos en el fútbol profesional. Más allá de eso, ya se están produciendo noticias. El anuncio oficial del nuevo entrenador va a ser inminente. Raúl Jardiel, como contábamos la semana pasada, será el nuevo entrenador de la Sociedad Deportiva Huesca. Mañana martes va a haber una comparecencia institucional del club en el que, pues bueno, va a hablar ante la prensa Ricardo Mur, el consejero delegado, y también Agustín Lasaosa, el presidente del Huesca. Por lo tanto, pues bueno, ya es momento de buscar respuestas en una temporada, como decimos, pues sin duda bueno, horrorosa, que se nos vienen a la cabeza otras palabras que quizás aquí en televisión no podemos decir por ser correctos, pero la verdad es que yo creo que todos los aficionados han sufrido muchísimo esta temporada y sin duda ya teníamos todos ganas de que se pusiera el punto y final. Nacho Arroyos, ¿qué tal? Muy buenas.
1: Hola, Adri, ¿qué tal?
0: Fernando Lovera, ¿qué
2: Hola, ¿qué
0: tal?
2: tal? Buenas tardes.
0: Bueno, lo primero os pregunto, ¿qué os pareció el partido de ayer? Si lo visteis, bueno, yo creo que todos los que nos pusimos delante del televisor teníamos cero ganas de ver el partido, pero bueno, por eso de ser románticos, de ver el último partido de nuestro equipo en el fútbol profesional, pues al final te lo acabas poniendo y bueno, para ver si... Sí, yo qué sé, si ves algo positivo, por eso os pregunto qué os pareció.
1: Sí. Pues eso esperaba yo también, que viéramos algo distinto, pero fue un reflejo, pues bueno, de lo que ha sido el Huesca toda esta temporada. Sí que es verdad que tampoco fue el peor partido, pero bueno, al final, pues eso, se vio un equipo que con balón, pues carente de ideas, incapaz de producir en el medio, de crear ocasiones arriba. Es que, por ejemplo, el Córdoba, con dos pases, o dos pases te puede llegar al área, o doblando el lateral, encontrando el espacio con una facilidad, prácticamente todos los rivales contra los que se enfrenta el Huesca. Y que el Huesca no ha sabido hacer, ¿no? O a los 30 segundos me parece que fue que el Córdoba tuvo una ocasión clarísima
0: Sí.
1: y el Huesca, por ejemplo, no supo hacer eso en todo el resto del partido, ¿no? Pero bueno, ya lo sabemos y luego, pues sin balón, pues lo mismo que hemos visto el resto de la temporada, ¿no? Pues un equipo muy vulnerable atrás, fuera de sitio, que pues eso, que si llega a ser pues porque hubiera aprovechado las ocasiones el Córdoba, pues hubiera podido marcar 3 o 4, ¿no? Y luego, pues el jugador más determinante que tiene ahora el equipo, que es Escobar, pues no juega. Pues ya estamos apañados.
0: Fernando, ¿cómo lo viste?
2: A ver, yo me hubiera gustado saber o ver si hubiéramos hecho los deberes, como Dios manda,
0: Con otros jugadores en el campo.
2: no, sí, pero haber
1: Jugando
2: ganado
1: que
2: el
1: algo.
2: Castellón, haber ganado no sé qué, y entonces ir con vida, digamos, al Córdoba,
0: A
2: me hubiera
0: Córdoba.
2: gustado, jugándotela en Córdoba y tal, porque no, la verdad, me hubiera gustado. A ver, el partido en sí, pues es que era un entrenamiento, ¿no? Un
0: Sí.
2: entrenamiento, no hubo prácticamente y tal, y sacar en conclusiones, con respecto a, digamos, a la Sociedad Deportiva Huesca, los dos canteranos que salieron al campo de fútbol para ver cómo evolucionan, cómo van, cómo trabajan. Bueno, pues ya está. A ver, la temporada ha sido nefasta, la acabas de decir antes, y era un trámite que había que cumplir en el Arcángel. Pero bueno, la imagen, pues es que lo que te has dicho antes, es que tampoco dimos peligro, no dimos al portero grandes ocasiones y tal y cual, pero creo que se compitió dignamente. El Córdoba tampoco quiso hacer miedo, ni quiso hacer nada más. Pues ya está, fin de temporada. Borrón y cuenta nueva. Hay que esperar a ver lo que nos ocurre durante la temporada que
1: Verano.
2: viene. Y ya está, es que es que es así, que no hay que darle vueltas. Es que no hemos llegado a puerta, o sea, los delanteros no han dado miedo, ¿sí o no, Ignacio? Ya nos ha dado miedo prácticamente. Y se corroboró con el esto. Y en el Córdoba, pues yo vi a un carracero, que es lo hemos comentado antes a micrófonos, antes de entrar aquí a la televisión, un carracero que hizo lo que quiso.
0: Pero lo que quiso.
2: Lo que quiso. Lo que quiso.
1: Tenemos una debilidad por bandas que es.
2: Una debilidad con bandas impresionante. Impresionante, pero es que de toda temporada.
1: Pero es que en la primera jugada ya nos puede marcar gol.
2: Claro, claro, claro. Y entonces que quiso sanar después con el cambio por ahí, pero ves cómo es la gente que vino en invierno no ha aportado nada, quiero decir. Y los dos laterales, Julio Alonso, el roba baja.
0: Sí, sí, no juega ninguno.
2: No juega ninguno. Algo pasa, sale Jordi Martín, sale Javi Mir en otro lado porque estaba Tony Abad lesionado. Me parece muy bien. Pero bueno, no sé, es lo que hemos terminado, lo importante se dio la cara, estuvimos ahí, tal, pues bueno.
0: Por lo menos no perdiste.
2: No perdiste, las sensaciones más o menos pueden ser medio buenas, pues con eso nos quedamos.
0: Os pregunto también por los chavales que salieron, por Marc Aznar, que salió nada más comenzó la segunda parte, y luego Pablo San, ¿qué os parecieron? Sobre todo yo creo que Osan dejó buen sabor, ya lo... Sí. Yo lo he visto bastante en la cantera, en el Juvenil División de Honor y en el filial, y la verdad es que es un chico que tiene desparpajo.
1: Sí, sí, sí, sí. El año pasado en el Juvenil y este en el filial, pues eso, ha sido un jugador determinante y uno de los activos más importantes de la cantera hoy día. Y se vio este domingo, ¿no?, que quizás para el primer equipo se ha descubierto tarde, ¿no? A toro pasado al final, pues siempre... Es más fácil hablar, ¿no? Pero es verdad que tuvo oportunidades de lucidez y el chaval, pues por lo menos lo intentó cuando las tuvo arriba, cuando tuvo opción y se atrevió, ¿no? Y yo creo que, bueno, es un activo con el que debe contar el Huesca para las próximas temporadas, que aprenda también de los chavales que se han ido por cuatro perras por hablar mal, como Ayman, por ejemplo, que lo va a comprar el Villarreal y a mí me da mucha lástima, personalmente. Y con Marc Aznar, pues yo creo que también puede valer para el primer equipo y más en primera ref, a ver si pueden ser estos dos o más, quién sabe, ¿no? Los chavales que puedan valer para el primer equipo, pero desde luego que yo creo que son piezas a tener en cuenta.
0: Hablaba Fernando precisamente Pablo San en zona mixta después del partido y decía eso, ¿no? Que bueno, que para él había sido un sueño desde crío, porque había ido, es un chico de aquí de Huesca que ha ido toda la vida al Alcoraz a ver a su equipo, y obviamente por debutar con el equipo de tu ciudad siempre especial, ¿no? Y la verdad es que, pues bueno, yo creo que ahora estando en primera ref tenemos que cuidar lo nuestro,
2: claro,
0: ¿no?
2: Claro, el comportamiento fue ejemplar, fue muy bueno. Vamos a ver. Yo no he seguido como vosotros, digamos, el donde juegan estos. Pero lo como dices tú, hay que confiar en el día de mañana a ver cómo se desarrollan los acontecimientos y cómo funcionan estos jugadores. Yo estoy contento de que por lo menos el último partido les dieran la oportunidad, ya que han ido entrenando con el primer equipo, pero les dieran la oportunidad de jugar en segunda división con su equipo, con su escudo, con su camiseta y vamos, ya está. Es lo que creo yo. Veremos a ver qué recorrido tienen para el día de mañana. No sabemos qué fichajes, qué gente va a venir, no sabemos si tienen cabida en el primer equipo o no, o van a seguir, veremos.
0: Sí, sí, yo lo que digo, se supone que bueno, que Javier Sanz también ha llegado, el director deportivo, ha llegado para, pues bueno, dar un pasito más en esa cantera, ir más allá, también se va a ocupar, va a estar muy cerca de esa base aragonesa, entonces, pues bueno, yo creo que a todo talento que en los últimos años se nos han escapado, pues tenemos que retenerlo, ¿no? El tema de, ya que estamos, os pregunto por el tema de Iman, que comentaba Nacho, muy bien. Y bueno, en principio Ayman salió cedido con opción de compra al Villarreal B. Mucha gente se pregunta, y bueno, y es un tema que está en la calle, ¿no? Que por qué en su día se cedió con esa opción de compra y bueno, y es fácil de explicar, ¿no? Es básicamente porque el club al que recibe la cesión, si no, no te la hubiera aceptado. Es decir, las grandes canteras se tienen que guardar unas debajo de la manga por si sale bien esa cesión, pues acabar pagando un dinero y quedándose al futbolista, ¿no? Porque obviamente tú te estás deshaciendo en invierno de un jugador que no tenía minutos, que necesitabas como fuese que saliera, y entonces pues bueno, si el Villarreal pues tiene a bien cogerte al jugador que sea, tienes que firmar esa cesión de compra, que es algo muy habitual en las grandes canteras. Por ejemplo, Manu Rico también se fue a Osasuna promesas con esa opción de compra. Es un poco qué os parece ese tema y si pues bueno, si contaríais con ellos de cara a la próxima temporada.
1: Sí, el tema de Iman, yo creo que a ver, igual pues hace un par de temporadas pues quizás podía estar un poco más verde para la categoría.

0: creo que es una pérdida que, bueno, tampoco habría que darle ya muchas más vueltas, pero sí para aprender de cara al futuro y a conservar, pues bueno, los jugadores y los canteranos que sí que pueden sumar al primer equipo. Y luego, pues el tema de Willy, que a Willy me parece que sí que es uno de los que
1: Sí,
0: tiene contrato y
1: que
0: se
1: tiene
0: podría
1: contrato.
0: quedar. Y que también ha estado jugando en primera red, aunque no ha jugado mucho, ¿no? Con el Cartagena.
1: No juega mucho, no.
0: Pues yo también creo que sí que sé que el Huesca del curso que viene podría contar con él para el equipo.
2: Luego también está Manu Rico, ¿no?
0: Manu Rico, lo que pasa es que
2: Luego,
0: acaba contrato.
1: acaba contrato
2: Acaba
1: y
2: contrato, pero.
1: habrá que ver si Javier Sanz, pues bueno,
2: Cuenta con él.
1: cuenta con él o no.
2: Vamos a ver lo que el director deportivo, Javier Sanz, qué pretende o qué quiere
1: Sí,
2: hacer, ¿no?
1: por dónde van un poco
2: Por
1: los
2: dónde
1: tiros,
2: van
1: ¿no?
2: los
1: Habrá que ver.
2: tiros, si quiere contar con la cantera, con estos cedidos y tal y cual. Vamos a interpretar, vamos a intentar de ver lo que quiere hacer. Es que tiene una papeleta, la verdad que hemos bajado a primera red, pero es que ahora tienes que fichar 14, 15 jugadores, ¿eh?
1: Sí,
2: Quiero
1: no,
2: decir,
1: si la
2: tienes que
1: plantilla va a ser
2: fichar la
1: prácticamente
2: plantilla,
1: nueva.
2: va a ser prácticamente nueva cuando la semana pasada lo comentamos aquí, cuando el Tenerife se quedó el núcleo duro con 7, 8 o 9 tal de la temporada anterior. El Eldense se quedó con mucha gente. Estos equipos han subido, ¿vale? Pero porque se quedaron con un montón de plantilla, digamos, de la segunda división. Cosa que el Huesca no va a suceder.
0: Ni ha hecho este año.
2: Prácticamente, si tú vamos a hablar, pues no sé si se queda Silva, el portero yo creo que no se quedará. Quiero decir, igual te quedas con dos jugadores de la plantilla de segunda división. Por lo tanto, tienes una dificultad tremenda. Que no se crea la gente, y yo soy optimista, que siempre lo he sido, pero que no se crea la gente que al año siguiente el Huesca va a subir. No, no, no,
1: Sí, que
2: no.
1: lo
2: O
1: normal
2: sea,
1: sería no, lo normal sería no subir.
2: bueno, no lo sé, no lo sé. Lo
1: Hablando claro.
2: normal sería competir. ¿Y competir con qué armas? Pues con las armas que te dé este director deportivo y cómo van las situaciones y cómo tal. Pero que no se crea que la gente, no, es que hemos bajado, que tenemos dinero, que nos van a dar no sé cuántos millones, que la plaza la vendemos en la segunda división, que tenemos no sé qué. Perdona, perdona. Eso no quiere decir que tú puedes fichar jugadores de
0: Nada, es
2: calidad,
0: que ya no
2: no, de
0: sabes.
2: calidad o con dineros, pero no te garantiza que tú vas a subir a la segunda división.
0: Igual
2: Es mi
0: llega
2: opinión,
0: el
2: ¿eh?
0: segundo año que Huesca descendió de primera, que era no sé si el tercer presupuesto, por detrás de la Almería y Valladolid.
1: Lo mismo, sí.
2: Claro, pero
0: Y hicimos
2: claro,
0: una temporada que quedaste
2: claro.
0: decimoquinto
2: Pero
0: y nadie se lo
2: Ignacio, tú me
0: esperaba. Te
1: dejaste un
0: no,
1: montón
0: por
1: de
0: eso, que es que
1: dinero
0: no,
1: en
0: no se
1: claro.
0: garantiza
1: Tú
0: nada,
1: me
0: no
1: dices
0: significa
1: 8 o
0: nada.
1: 9 de la anterior, bueno, aunque sean malos, quiero decir, bueno, tal, pero están conjuntados. Pero ahora, 14, 15 tíos, que tienes que Sí,
2: conjuntarlos.
1: sí, sí.
2: Vamos a ver,
1: Sí, es que el
2: ojalá.
1: equipo es nuevo, que
2: El
1: no.
2: campeón nuevo y vamos
1: Que
2: a
1: igual
2: ver.
1: hay. Que obviamente va a haber plantillas en primera red que van a jugar contra ti, que ya tienen una base formada. Que
2: A eso me
1: ya
2: refiero,
1: han jugado un tiempo
2: a eso
1: juntos,
2: me refiero,
1: ¿no? Que
2: independientemente
1: hay.
2: de que sean de calidad o no calidad.
1: Sí.
0: Pero. Y eso se nota mucho, y este año, por ejemplo, el Huesca tiene el ejemplo, que el año pasado pues marcharon 10,
1: Sí.
0: no sé si llegamos a hacer en verano
1: Sí.
0: 20 fichajes,
1: Y había que
0: y
1: hacer un
0: tienes,
1: equipo nuevo.
0: claro, y tienes este riesgo, que entonces, y el
2: Va a
0: año que
2: ser
0: viene
2: duro,
0: va a tener que volver
2: va
0: a
2: a ser
0: pasar.
2: duro y yo quiero desde aquí a la gente, a los aficionados, que vamos a estar en el suelo, vamos a ver por dónde vienen los tiros y tal. Porque no, no, no, es que vuelvo a repetir que es que hay que competir y que no vas, porque hayas estado 11 años en la élite y has
1: No, está
2: bajado, al año
1: claro.
2: siguiente tienes que subir, que
1: Que
2: no.
1: con la historia no se sube.
2: Claro.
1: Ni reciente ni la más lejana. Entonces, pues bueno. Y yo también creo, no sé qué pensáis, que si realmente apostamos por un director deportivo y por un entrenador, hay que apostar hasta el final. Lo que no puede ser que suceda lo que ha pasado este año. Con el tema de Ángel Martín, con el tema de Guillot, porque si no estaremos igual esta temporada, porque si por lo que sea hacemos un inicio de temporada un poco irregular, que puede pasar, el fútbol, y bueno, y te cuesta, al equipo le cuesta mucho ganar y hay dudas, al final habrá pasado un mes y tendremos que volver a empezar de nuevo. Entonces, ya lo que voy es que tenemos que tener las ideas muy claras desde el principio y a partir de ahí trabajar
0: Sí,
1: mucho.
0: yo sí, yo pienso, yo soy de los que vamos al. Me parece que incluso es positivo llegar a tener paciencia con el entrenador, y más si viene de inicio y.
1: Sobre todo porque, creo, y perdón, porque las temporadas son muy largas. Ha habido muchos
0: Sí.
1: equipos que se ven salvados o descendidos

0: en febrero y luego cuando termina temporada piensas, y si hubiéramos ganado ese partido de marzo y este que tuvimos en abril y este que había en mayo, ¿sabes?
1: Sí,
0: Entonces,
1: sí.
0: que la temporada es muy larga.
1: Es mucho más larga de lo
0: De
1: que
0: lo que,
1: piensas, porque
0: sí,
1: piensas,
0: eso
1: y
0: es.
1: luego, por ejemplo, este año tenemos el ejemplo de que parecía que en marzo ya estábamos descendidos,
0: Sí.
1: y hasta la semana pasada o hace dos hemos
0: Eso
1: tenido.
0: es.
1: Y luego, por ejemplo, el Tense, que ha estado casi toda la temporada fuera de los puestos de arriba y ha
0: Y ha
1: subido como
0: subido.
1: primero. O sea, entonces, eso, si viene Raúl Jardiel, que todo parece, pues confiar y apostar por él, y bueno, pues hasta que no haya realmente una situación límite que estés jugando con los puestos de descenso, bueno, es muy relativo decirlo
0: Sí,
1: ahora,
0: sí,
1: ¿no?
0: sí.
1: Pues apostar por él, y también porque al final es trastoca el vestuario, que salga uno y venga otro entrenador y la idea de juego, y al final, pues desde luego que si viene una pieza, un entrenador, pues es para apostar por él, para confiar, y bueno, y sobre todo que esto al final, hasta que no vengan los resultados, no lo sabrás, pero que se acierte, ¿no? Al final es lo más complicado en esto.
0: Os pregunto también un poco por el tema de Oltra, ¿no? Se ha hablado mucho, obviamente, en las últimas horas. Ayer fue su último partido. Ha estado 12 al frente del Huesca. Ha conseguido solo una victoria. No sé un poco qué pensáis, cómo valoráis su trabajo aquí. Ayer él en rueda de prensa dijo que bueno, que se había dejado el alma, que había trabajado muchísimo, que se iba con la conciencia tranquila. Pero bueno, la realidad está ahí, ¿no? Y son los números que no, que el tercer entrenador que hemos tenido esta temporada tampoco ha conseguido dar con la tecla.
2: No, realmente, a ver, yo esa rueda de prensa, él quiso más o menos a entender que se encontró un equipo y no dijo porque era un equipo nefasto, un equipo malo, vamos. La verdad que no ha hecho nada, digamos, no ha aportado prácticamente nada. Quiero decir, el programa anterior dijimos que Aguillo lo íbamos a hacer bueno. Porque Bolo prácticamente no hizo nada. Que a lo mejor cuatro partidos, que lo dije yo, cuatro partidos antes que Bolo lo destituyen, a lo mejor Oltra había hecho nada. Pero claro, a los números nos
0: No, pero
2: remitimos. Y
0: sí.
2: dices, hostia, es que un partido que es de penalti con el Zaragoza, ¿no? Un partido de
0: Sí.
2: penalti con el Zaragoza.
1: Dudoso.
2: O sea, totalmente dudoso, que no has hecho nada. ¿Vale? Que sí que has cambiado sistema, que has cambiado
0: Tarde. Tarde lo has
2: eso,
0: cambiado.
2: defensa de 5-3 con los carrileros, que no sé qué, no sé, tarde. A ver, eso no es justificación. A ver, Oltra, que sí, que has trabajado, sí, lo entiendo que hayas trabajado, yo no estaba ahí para verlo, que sí, pero no has transmitido a tus jugadores, no has transmitido nada, porque es que los resultados. Entonces, los jugadores, ¿qué pasa? Que también, a ver, que si no tiene herramientas. No sé cómo explicarme. Si no
0: Sí,
2: tiene herramientas, digamos,
0: es que tampoco puedes hacer
2: el
0: realmente
2: director
0: mucho.
2: tiene y tal, y las herramientas son malas. Quiero decir, los que tienen que decir, los que tienen que meter los goles, los que tienen que funcionar, pues no son acordes, digamos, a ese entrenador que dice lo que tiene que hacer, pues no lo sé. Es que a lo mejor es así, que es que el equipo no da, o a lo mejor el equipo no da. Pero también te digo que el entrenador tampoco ha tenido ninguno de los tres, a lo mejor el primero sí. Ninguno de los tres ha tenido para cambiar el
1: Sí,
2: sistema,
1: para hacer algo
2: para
1: distinto.
2: cambiar, ¿no?
0: Sí, a ver, o sea, claro, hablándolo ahora, después de meses de ver los 42 partidos de los Huesca, obviamente, pues ahora todos decimos, nos hubiera gustado ver más a Guillo, ¿no? Porque, pues, bueno, porque el ser humano es así, ¿no? Porque siempre queremos lo que no tenemos, por así decirlo. Pero es verdad que ninguno de los tres ha demostrado, yo creo que confianza, o no confianza. Ninguno de los tres supo montar un equipo.
1: Sí,
0: Es que
1: pero claro,
0: no, es que es eso.
1: es verdad que ya sabes que la plantilla es muy limitada, y a partir de enero, con lo de Ángel Pérez y Cortajarena, para mí es determinante ya. Es verdad que poco puedes hacer,
0: Por eso os iba a
1: pero.
0: preguntar, ¿cuál es el tema que más daño ha hecho al Huesca esta temporada? La salida de Cortajarena y de Ángel Pérez, lo de Pulido, los
1: Yo creo
0: cambios de
1: que
0: entrenadores, la llegada de Bolo, no lo
1: Cortajarena,
0: sé.
1: Ángel Pérez y luego el mercado de invierno.
0: El mercado de
1: O sea,
0: invierno.
1: lo de los laterales es una posición súper sensible para el repliegue, para defender en bloque, para estar junto atrás. Se ha notado muchísimo que cada vez hemos sido más blandos abajo y nos han llegado con más facilidad. Y luego pues un medio centro de referencia nos ha faltado. Es verdad que Jesús Álvarez, por el tema de las lesiones, pues no ha podido tener esa continuidad. Y Silva no ha sido el del año pasado. Y se ha notado. Y luego no trajiste tampoco un medio centro que te valiera. Y luego se ha notado muchísimo. Y luego Escobar, que es el que traes, pues tampoco sale, pero tarde. Y tampoco... Y ya no sé lo que iba a decir antes, pero bueno, al final sí. el con Guillao yo creo que nos habríamos salvado por números. Ya no voy a juego, yo creo que por datos, no sé si nos salva.
0: Lo que pasa es cuando que estaba sí. Guillao decíamos,
1: sí, pero tampoco
0: ganamos, pero no sabemos por qué.
1: Bueno, pero no, pero es que...
0: Y ojo, creo tú, Nacho, mejor, creo que también lo sabrás. O sea, hicimos el mejor arranque de nuestra historia en segunda división.
3: Claro.
0: O sea, que es fuerte, o sea... Hacemos eso y luego desciendes.
1: Y estabas...
0: Y que luego que has hecho una segunda vuelta penosa, está claro.
1: Sí, sí, lejos de estar en ese momento en una situación crítica para lo que es el Huesca también. No lo sé, si eres el Almería, pues igual puedo entender que estando, decimos esto, haya un cambio o lo que fuera. Pero pues sí, se tuvo mucha paciencia, luego eso ya, ese problema se derivó al vestuario y a lo que juegas, que era pues a nada, prácticamente.
3: ¿Sabes qué pasó? ¿Qué problema hubo? Que era el primer entrenador, que era Nobel, era novato. Uh-huh. Le exigíamos que... es que es verdad, a lo mejor los que estamos aquí en...
0: ¿Igual teníamos unas expectativas demasiado altas o qué?
3: No sé, le achacábamos que había muchos cambios, pero había muchos cambios. Es que no tiene un once tipo. Es que podemos ser nosotros, incluso los que estamos aquí, que podemos decirle que no tenía un once tipo. Pero claro, si te meten 28 tíos... 28 tíos y quieres quedar bien con la mayoría, es imposible.
0: Sí.
3: No puedes gestionar ni manipular eso, no puedes. Y eso fue para mí fue para mí fue el problema de este señor. Y luego viene Bolo, vamos a entrar de entrenadores, que Bolo es un pan sin sal. Es un pan sin sal, y hay que decirlo con toda la de la ley.
0: No, y que no supo levantar
3: el equipo. Y no supo levantar el equipo, no supo transmitir esa energía que hay que esa energía. No hubo cambios de sistema, de lo que hablamos, no hubo ningún cambio de sistema, pues bueno, pues vamos a intentar, no hubo nada. Y Oltra pues se encuentra con este equipo y prácticamente Oltra viene derrotado, o sea, más o menos derrotado. Porque ve, ¿no?
1: Sí, a mí lo que más me duele de la rueda de prensa de ayer es el tema, o sea, te puedes equivocar y él lo sabrá, pero el tema de que se va con la conciencia tranquila, al final... Eso es lo que más me choca, ya. Por decirlo de alguna manera.
0: Sí.
3: Bueno, él sabía dónde venía, que lo dijo en la rueda de prensa. Dice, yo sé dónde voy. Pero vamos a ver, sabes dónde vienes, pero tampoco has podido, no has hecho lo que tenías que hacer, que tampoco has revolucionado al equipo. Que tenemos la misma contingencia, digamos, del Bolo. ¿No? Prácticamente no ha habido hasta última hora la defensa de cinco.
1: Hombre, yo creo que sí que ha habido más
3: sí, no, hombre,
1: más ambiente arriba, puede ser.
3: Sí, puede ser, puede ser.
0: Y un luego más atrevido,
3: un poco más atrevido, no sé qué, pero es que los números son esos, ¿eh?
0: Sí.
3: Los números son esos. Y luego, ¿qué has dicho tú antes de Escobar? Pues el Escobar habría que hablar, que sí. Ayer no quiso decir nada en la rueda de prensa. Y es que no quiero hablar porque no sé qué.
0: Bueno, dijo que no... Bueno,
3: no quería hablar, que no y tal y cual. Pues,
0: dijo que necesita un contexto que no es el del Huesca.
1: Claro.
0: Dijo de Escobar.
1: Que... Sí, sí, pero que nos hace falta.
3: Pero claro, pero eso el aficionado a lo mejor lo tiene que saber. Quiero decir, no quiere meterse en líos por Escobar, ¿no? Porque no ha sido titular. Pues tendrá un
1: motivo extra,
3: para no ser de...
0: Bueno, y él,
3: en ese caso sí.
0: Él ayer lo explicó, dijo que sí, que es un delantero, que igual es el que más gol tiene de los tres, pero que para el contexto, para lo que él buscaba en el equipo, que no era el ideal, vino a decir. Entonces,
3: bueno, ahí hay más condicionantes, ¿eh? No solo que sea que sea jugador bueno o malo, sí, claro, hay más condicionantes.
0: Que no sabemos, que luego no estamos en el vestuario, eso siempre lo decimos, que realmente nos falta información.
3: Lo que pasa es que no quiso decir, no quiero hablar, acuérdate, ¿eh? Adrián, no quiero hablar.
0: Sí. Sí, no, que está
3: claro. Y no quiero hablar porque...
0: Algún día igual nos enteramos, o igual no, pero ya me entendéis.
1: Sí.
0: O sea...
1: Que por lo que dicen no cuadra.
0: Sí, no, que también por lo que dicen... Escobar es un jugador
3: claro, pues entonces no dices que Escobar fuera titular.
0: No, que sí.
3: Claro, porque
0: pues
3: algo habrá para que no.
0: Claro, eso está claro. Que bueno, en fin, yo simplemente quería comentar también a colación de la pregunta que os he hecho antes. A mí me parece que el mercado invernal es el que te acaba de matar, porque resulta que llegas al mercado invernal el día 1 de enero con dos problemas. que son el tema de los laterales y el tema de la plantilla larga, y resulta que terminas el 31 de enero exactamente con los mismos problemas, sin fichar laterales y con una plantilla muy larga. Y
1: sí, luego que la gente con la que compite se refuerza y aprovecha esa ventana,
0: claro,
1: teóricamente, pues para traer jugadores que de verdad te hagan falta.
0: La,
1: y
0: el mercado invernal era la última bala que tenía. Bueno, no, miento, la penúltima, porque siempre podías hacer el cambio de entrenador, como se hizo.
1: Sí, sí, pero
0: y,
1: es que...
0: Y la fallaste.
1: Se convierte en un equipo peor todavía.
0: Sí, sí, no, peor. Sí, y, bueno, entonces, los números hablan. Sí, sí. Hemos hecho 13 o 14 puntos en la segunda vuelta. Y hemos ido... Sí. Lo tengo por aquí también apuntado, ¿no? Que no quiero que equivocarme. 10 puntos como visitantes en 21 partidos.
3: Sí.
0: Por comparar un poco en las últimas temporadas, el año pasado Cartagena y Tenerife hicieron 8. No, fueron peores que nosotros. El Villarreal B en la anterior temporada, 10. Lugo, Ibiza, 12. Voy bajando, ¿eh? Amorebieta y Fuenlabrada, 11. Castellón, 13. Numancia, 12. Córdoba y Nastic fueron peores también, 9. El Lorca de la 17-18, 6. Ese fue muy malo. Y luego la Almería de la 16-17, 12. Pero bueno, que para hacer 10 puntos de visitante... Es que
3: claro,
0: es una temporada nefasta.
3: Son números nefastos, pero fíjate lo que estás hablando del mercado de invierno. Pero fíjate ayer que jugó de lateral. Javier... Sí, sí, a la derecha.
0: Dos laterales y no son laterales.
3: Y no son laterales, que sí, que
0: pero
3: lo
0: como
3: Javi,
0: hace un mes, ya hace dos.
3: Claro, Javi Mier, que estaba lesionado, dolía mal, pero es que no tienes un recambio, no tienes ninguno. El lateral izquierdo no confías en los dos, ni en Rola Baja ni el otro, y tiene que jugar el Jordi Martín. Entonces, ¿qué hemos hecho ahí?
0: Nada.
3: ¿Qué hemos hecho? O sea, y entonces que salga el director deportivo, volvemos a decirlo otra vez, que no eran necesarios los laterales.
1: Bueno, pero claro,
3: ¿cómo pues puedes decir eso, que eran necesarios los laterales? Y otra cosa, ya para terminar, ¿y cómo que Javi, el que está en el Mirandés, que quería venir aquí, un centrocampista de bien, que ha jugado muy bien, que ha metido goles, que ha jugado, dice que está, que no lo quieres?
2: Eso no puede ser.
0: Totalmente.
2: Es que eso no puede ser, Ignacio.
0: Estamos en tiempo, mañana intentaremos encontrar respuestas a todas estas preguntas en la rueda de prensa que dará Ricardo Mur y Agustín a partir de las 11. Con que nada, Nacho, Fernando, un placer como siempre.
3: Gracias.
0: Y hasta otra. Nosotros volvemos mañana martes en un nuevo Sin Reblar en Huesca TV. Sin
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